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3: Es la hora 22, un minuto.

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4: Es la hora 1 en punto.

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1: Es la hora 2:32 minutos.

Buenas noches, Guanajuato. Me siento muy honrado de estar en un recinto tan, tan especial y sobre todo en una ciudad tan maravillosa como Guanajuato. Pocas veces se tiene la oportunidad de cantar en un espacio como este. El Teatro Juárez, el segundo teatro más importante en nuestro país después de Bellas Artes. Así que estamos en un recinto sagrado. Y quiero agradecer muchísimo a Guanajuato por darme la oportunidad de montarme en este escenario con mis músicos, de preparar este concierto para disfrutar un poquito de la vida, un poquito de la música. Y hoy me quito el sombrero frente a esos autores y cantantes, intérpretes que han marcado la vida de muchos seres humanos con sus canciones. Con todo respeto y con toda humildad, hoy vamos a cantar muchas canciones que se saben. Quiero escucharlos cantar todo el concierto. Gracias por estar aquí nuevamente y vamos a disfrutar de la música. Un aplauso para mis músicos, por favor.

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3: Es la hora 3 en punto.

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Malú, esta noche con nosotros, familia Malú.

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2: Es la hora 3:59 minutos.

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2: Es la hora 5 en punto.

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1: Su compa Karim León y Grupo Firme, ahí nomás, a las cocas.

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4: Es la hora 6 en punto.

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0: Es la hora 7 en punto.
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0: ¡Qué buen comienzo! 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

En la parte técnica, pero muy linda, ¿eh? Los recibimos con una temperatura de 8 grados 4 décimas, si escuchaste bien. La humedad relativa en el ambiente es del 91%, muy alta. La presión también, 1021.7 medida en hectopascal. No tenemos viento en superficie, sí alguna ráfaga de 3 kilómetros y medio. ¿Eh? Del norte está del norte, Chel de los Locos. Bueno, buen día, ¿cómo anda? Ahí la estoy saludando a nuestra amiga. Sí, se quiere hacer la distraída, pero no, venga. Cuéntenos cuál fue la máxima, la mínima de hoy, ¿eh? Y si tiene, por supuesto, el pronóstico. Bueno, sí. Acá le voy a dar los datos. Bueno, 8 grados una décima. ¿Y tiene el pronóstico para hoy? A ver, ¿qué nos cuenta para hoy? No, dice que va a estar soleado con alguna nubosidad. ¿Cuánto? 24 grados de temperatura máxima para hoy. Sí. 10 de mínima, no, ya le erraron. 24 grados y medio fue ayer, ¿eh? Bueno, hasta ahora 11 grados y medio, sí. ¿Y el pronóstico que tenemos para hoy ya le dije? No, se lo dije, ¿no? 24 grados de máxima, menos de 10, ¿eh? Acá se nos estaban dando 2. Bueno, cielo, sí, para mañana sábado. El domingo se mantiene el pronóstico de lluvia. ¿Cuánto nos dicen ahora? Porque nos varía, ¿viste? 15 milímetros. Para el día domingo, 17 grados de temperatura máxima, 11 de mínima. Ya arrancamos el día lunes después con el cielo nublado, con 11 grados de máxima, 2 de mínimo. Y sí, se nos baja un poco la temperatura debido a la lluvia que vamos a tener el domingo, ¿eh? Bueno, son los datos que nos suministra la página pringlense Homily Cats. Arrancamos. Qué linda samba, che, dedicada a la hermosa playa que tenemos los argentinos, que es Mar del Plata. Bueno, por los tucutucos, sí. Ahora algunos le dicen los capos del chamamé. Y con este chamamé, bueno, dedicado para sus pagos queridos, vamos a arrancar la mañanita en el día de hoy. Algunos le van a pegar un zapucá y otro, a lo mejor le pega un bailecito. Meta nomás. Arranque, muchachos, cuando quieran.

0: El acordeón de don Mario Bofill en la mañanita. ¿Cómo es el tema? Penas y olvido. Así se llamaba el conjunto que dirigía.
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0: de allá de Loreto, en la provincia de Corrientes.
1: 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Donde
0: arrancábamos con los muchachos de M.I.E. Cisneros, este grupo musical con raíces santiagueñas, zapateando en Talaposo, nos decían. Lindo, chamamé. ¿Le pegó el zapucay? Bueno, nuestro amigo no sé si le habrá pegado. Hasta ahora no nos ha llamado, así que debe estar durmiendo nomás. Sí, y como lo hace habitualmente. Después viene con el cuento de que no, ya estaba, sí, ya me iba, y bueno, tantas cosas. Y además que le gusta hablar, mamita querida. Bueno, nosotros le vamos a seguir acompañándole la música y mira, estos muchachos ya nos dejaron físicamente. Este disco debe tener unos cuantos años, ¿no? No me recuerdo, ¿no? Y no nos dice tampoco, porque, bueno, los sellos grabadores están reeditando todos estos temas. Y claro, le ponen en la fecha actual, ¿no? No son de fecha actual. Esta es la historia de estos dos muchachos, ¿sí? Los hermanos Cuesta. Se fueron a pescar y estaban ahí en el río, ¿viste? Y ya iban a salir en la canoa y uno patinó. ¡Ja! Me caí de la canoa. Así le pusieron de nombre a esta chamarrita que hoy nos vienen a cantar los hermanos Cuesta. Venga nomás, cuando quieran.

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No me digas que son los guaraníes. Otra vez. Siempre tenemos los guaraníes. Bueno, está bien. No, nosotros entramos ahora en la parte surera del nombre del Cata Ferreira. Cata, buen día. Que esté, bueno, que tenga un lindo día. Está mateando, seguro ahí. Sí, le vamos a dedicar todos estos temas. A él le encanta escuchar todo lo que se relaciona con el campo, ¿no? Bueno, y aquí este hombre que nació en Caleo, allá en la provincia de La Pampa, hoy viene a visitarnos. Ahora vive ahí a orillitas del río.

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Los Nocheros, pero de Anta. Aquellos viejos conjuntos que teníamos los argentinos, ¿eh? Ahí están de fondo musical. Qué lindos temas. Bueno, escuchamos a don Saúl Buenchul, un recuerdo nada más nos decía, recorriendo el campo allá donde él nació. Bueno, aquí viene a visitarnos otro señor que también, bueno, ya se nos fue de la vida este señor. A interpretarnos un tema que escribiera el gran poeta don Pedro Risso. Se llama Mi Crédito. A ver de qué nos viene a hablar. Y nosotros se lo vamos a dedicar a nuestro amigo Julián Armario. Es un fanático.

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esta samba que estamos escuchando de fondo musical. Cuando vos sabés que ya tengo el diario de Pringles, aunque no lo quieras creer, sí, de este viernes 18 de septiembre, edición 7741. En la parte climatológica dice que va a estar el cielo nublado. No sé de dónde sacaron, pero bueno, 24 grados de temperatura máxima, 10 de mínima. En el de los principales titulares, sí, los estuve viendo, creo en el día de ayer o antes de ayer, nos están sacando noticias que ya han pasado, ¿no? En este aniversario de Pringles, también en la página 2, nos han indicado que vamos a tener dos esta información, ¿eh? Bueno, sí, a una semana del aniversario de nuestra ciudad, la directora de turismo, Marianela Estrasere, brindó detalles sobre la disponibilidad y alojamientos en el movimiento que genera la celebración y además confirmó que más del 90% de los puestos que están inscritos pertenecen a nuestra ciudad. Eso está bueno también, ¿eh? Sí, sí, que lo tengan en cuenta a nuestra gente, ¿eh? Bueno, patrimonio e identidad local. En la página 3 de esta información proponen recuperar la histórica calecita de el recordado, Lechuga y Manoni. Bueno, el bloque, bueno, todo esto político, ¿no?, presentó un proyecto para que el municipio evalúe la posibilidad de adquirir, restaurar y poner nuevamente en funcionamiento la tradicional calecita que durante más de 3 décadas estuvo vinculada a Héctor Lechuga y Manoni, y a la infancia de por las generaciones de nuestra ciudad, ¿no? En el reporte nacional, la información de la calecita en la página 3, ahí está. En el reporte nacional, el PBI cayó el 0,6% en el segundo semestre. Solo crecieron las exportaciones, ¿eh? Titulares que tiene el diario de Pringles, sí, sí, le estoy dando. Inversión municipal en equipamiento. Estaba sacando una cuenta así por arriba nomás de todo el gasto que lleva esto que, bueno, sí, compraron, hicieron una inversión gracias a la gente de la municipalidad y, por supuesto, también al Banco de la Provincia de Buenos Aires, ¿no? Que el municipio incorporó 8 nuevos rodados en una inversión cercana a los 600 millones de pesos. Es una cuanta platita, ¿no? Sí, y estaba sacando la así por arriba nomás, ¿eh? Sí, para tener un gasto diario, yo calculo entre 100 y 150 mil pesos en combustible. Sí, sí, para la, sí, son 2, 3, 4 camionetas, 2 motos, una motopala, un tractor, cuántas cosas, ¿no? Cuántas cosas, cuánta plata. Así como me prendieran fuego debajo, ¿viste? No, déjalo ahí nomás. Servicio alimentario escolar, en la página 4, esto nuevo equipamiento para fortalecer los comedores de las escuelas de Pringles, también otra iniciativa.

0: iniciativa que tuvo, creo que la provincia de Buenos Aires, ¿no? Bueno, en la página deportiva es la 8, actividad regional, el básquet, se disputó la tercera fecha con presencia pringlense. En la página 5, hay 4.000 pesos el valor de la entrada, 4.200 más o menos me parece, Bueno, y el cupón del bingo diario. Sí, sí. No, los jubilados no podemos mirar toda esta información. Bueno, le seguimos acompañando con la música, ¿está bien? Bueno, es autor y compositor este muchacho. Nació en Berazategui y se llama Pablo Gálvez. ¿Sí? Si ustedes no lo conocen, están como yo. La primera vez que nos tenemos en nuestro programa. El disco se llama Entre Asfalto y Gramilla. El Facón Embrujado es el tema y Pablo Gálvez nos interpreta en la mañanita y de esta manera. Vamos a escucharlo, dale, cuando quiera.
1: 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Entre selvas y pantanos allí la noche pasaban. El plata los cobijaba cerquita del campamento, brindándoles alimento y hasta unos pesos ganaba. Yéndose un día a pescar, cuando el camino ganó, vio un brillo, lo desvió y allí se supo acercar. Algo pudo divisar y al tenerlo entre sus manos, se lo mostró a sus hermanos con honda satisfacción. Era un hermoso facón puro, a la carne asada, y una guitarra templada se oía uno tocar, como queriendo olvidar lo duro de la jornada. Y después de churrasquear, cumpliendo con su quehacer, se fueron a recorrer las redes para controlar. Uno tuvo que quedar a cuidar el campamento y manteniéndose atento en un árbol se apoyó. Dejo, alza la vista y perplejo, vio que un ánima ahí estaba. De cerca le contemplaba, sufriendo de adoración, aquel brillante facón que en silencio reclamaba. Ante el hecho espeluznante, volvió a bajar la mirada, sintiendo una brisa helada que corría en ese instante. Y el espíritu expectante, vestido allí de paisano, como arrimando sus manos, se lo quiso arrebatar. Así que empezó a gritar, alertando a sus hermanos. Y al instante que llegaron del río apurando el tranco, al viejo del susto blanco allí sentado lo hallaron. Fue así que le preguntaron, ¿qué ha sido esta situación? Es que vi pescadores había entre estos paisanos. Y entre ellos un vaqueano se presentó en la ocasión y a la luz de aquel fogón juró que lo conocía y que la historia sabía ese maldito facón. Que de un gaucho había sido, que fue un bandido matrero y a todito el pago entero en vilo hubo mantenía. Y por la leche ha buscado, con precio por su cabeza, entre el bosque y la maleza, aquí se habría ocultado. Hasta que un día fue hallado por la fuerza policial, allí terminó su mal gracias a esa partida. Le puso fin a su vida el sable de un general. Cuando en el suelo cayó, ya desangrando y tendido, soltó tremendo alarido que la selva estremeció. Un soldado se acercó y la punta de su lanza al corazón sin tardanza, lado a lado atravesaba, mientras que él le juraba por el infierno vengar. Vierte en el aire se sentía, mientras que un rayo caía, esa daga más brillaba, la lluvia el cuerpo tapaba y así desaparecía. Y desde entonces en pena, cuando está la noche calma, se puede ver a su alma bajo la luna serena.

cierta seguridad, aceptaron su verdad y además les dio un consejo: arrójenlo ya bien lejos pronunciando una oración, porque una maldición y entre todos los hermanos en una oración trenzada. Con la mano levantada hacia el río se acercó, ahí mismo se lo arrojó, porque portaba un hechizo, del cuchillo se deshizo y allí jamás regresó. 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

0: Se nos había apagado la luz. 7:46 de esta jornada de día viernes. 8 °1 es la temperatura. O sea que de la mínima ha subido muy, muy poquito. Un grado. Lo único que está alto es la humedad y también la presión. Sí, se mantienen altos. Bueno, y nosotros le vamos a seguir acompañando con la música. Espero que les guste. O sea, hay mucha gente que sí, seguro que sí. Pero hay otras que, bueno, vamos a esperar la segunda hora. Tengo mi amiga ahí, sí. Mi amiga no, ella espera la segunda hora. Uy, por fin, dice. Y bueno, hay que respetar. Se respete y será respetado, ahí está. Bueno, por primera vez Pablo Gálvez vino a presentarse aquí en la mañanita. El disco Entre Asfalto y Gramilla, El Facón Embrujado, nos contaba este hermoso relato y nos describía su autor y compositor, de los pagos de Berazategui, este señor. Bueno, ¿quién viene? Este es de los pagos de Carmen de Areco. Siempre lo traigo porque me encanta cómo describe todos los temas, Y este viene a tratarse de un personal del campo, que es el que les hacen, él manda más. Lo Nelson, y hoy se los viene a describir aquí a la mañanita. Buen día, Garza, ¿cómo andás? ¿Qué pregunta nos hace? Tengo que escucharlo. Bueno, en un ratito nomás. Así que te voy a hacer escuchar a Nano Nelson, el último mayordomo. Venga, nomás.
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santiagueño el hombre, Marcelo Toledo, está aquí en la Bayaneta. Qué linda samba, che. Con gustito a Mistol, nos dice. Che, el llamado que teníamos de... Sí, el mensaje que nos había dejado Enrique, el Garcita Grondona. Que le mando un gran saludo, igual que al nene. Sí, sí. Ellos trabajan todo el día. Va, cuando hay trabajo, ¿no? Claro, si no, no pueden mover de camionero. Ayer estuvimos hablando algo de los camioneros, le mandé un saludo y hoy se acordó y anda a saber dónde estaba. A lo mejor no tenía señal telefónica, música y de nuestros cantores y aquellos que van pasando y aquellos nuevos que van llegando. Cuántas cosas, por Dios. Bueno, nos mandó un saludo, por supuesto, agradeciendo que hayamos... mirá, nuestra amiga Claudia Emma Capitanelli de Río. Hola, buen día. Bueno, buen día. ¿Cómo anda? ¿Bien? Hace rato que no charlamos, ¿eh? Sí, sí. No sé, ¿hay noche de peña este fin de semana? ¿Sabés algo vos? No sé si es después del mediodía. ¿Cuándo es el domingo? El domingo, bueno. ¿La entrada tiene un costo? ¿Sí? No sé, pero será 5.000 pesos, más o menos, calculo que sí. Bueno, Claudio seguro que sabe, Ahí nos mandó la foto y está al toque. Sí, este domingo, a partir del mediodía, hay artistas confirmados. Venía a pasar una tarde de folclore familiar y trae el mate, dice, lo único que hay que llevar. No lleven comida, no, porque hay de todo allá, sí. Va a haber baile, va a haber micrófono abierto, escenario, hay empanadas, pasteles y, no sé, algún sanguchito también, Claro, pero es al mediodía, ¿viste? Sí, sí, algo va a haber, algún choripán por ahí. Bueno, no, lo que no me dice es

Ah, acá está. Las anticipadas, 5.000. En puerta te van a salir 7.000. 7.000. Bueno, dice que esta gente sabe cuándo empieza, pero no cuándo, a qué hora va a terminar. Bueno, así que a pasarlo lindo en familia. Ahí la gente del Club Roca los está invitando. ¿Está bien? Bueno, mira. La letra y la música le pertenece, sí, al recordado negro de Madariaga. No, tienen casi el mismo título que el tema del Pampa Larralde. Me voy del pago, me dijo, ¿no? No, este se llama Me voy del pago, pero tiene ritmo de samba. Y en esta oportunidad el que viene a cantar nada más y nada menos que el recordado negro de Madariaga, Argentino Luna. Y lo hace de esta manera, escucha.

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1: 8 de la mañana.
2: Temperatura 15 grados 6, cielo parcialmente nublado.
1: Sigue la polémica por la ley de soberanía que impulsa Milei tras su cambio por Malvinas.
2: El proyecto del gobierno amplía la intervención de las Fuerzas Armadas y los servicios de inteligencia en áreas ahora prohibidas.
1: Crea un Consejo Nacional de Seguridad en manos de Milei que podrá actuar al margen del Congreso.
2: Además persigue como

0: terroristas a personas o entidades que a su solo criterio den motivos razonables para sospechar.
1: Con distintos actos se recordará hoy en La Plata a Jorge Julio López, desaparecido hace 20 años.
0: El 18 de septiembre de 2006, López iba a declarar en el juicio contra el genocida Miguel Echecolat.
1: Meses antes había brindado uno de los testimonios más contundentes y desgarradores sobre los crímenes cometidos por la dictadura.
0: Por Continental, Rubén, hijo de Julio López, dijo que sobre la desaparición de su padre hay un pacto de silencio de no más de dos personas.
2: Entendiendo que estos que llevaron adelante esta segunda desaparición, hay un pacto de silencio que no lo corrompe ningún dinero que se le pueda aportar a aquellos que quieran decir algo. En el pacto de silencio de mi viejo no son más de dos personas, y es obvio que ese pacto de no decir qué pasó no lo corrompe el dinero. Eso es lo que más asombra, que no se sepa absolutamente nada. Tiene que ver con el mismo pacto de silencio que pasó en la dictadura.
1: La justicia llevará adelante hoy el desalojo de la fábrica FATE, tomada por los trabajadores.
3: El operativo será a partir de las 10 de la mañana en la planta ubicada en San Fernando. La medida la tomó la Sala 2 de la Cámara de Apelaciones y Garantías de San Isidro. En tanto, un grupo de trabajadores permanecen en las instalaciones reclamando la continuidad laboral en la empresa. Desde el sindicato del neumático SUTNA, que comanda Alejandro Crespo, catalogaron la determinación de aberrante. También recordaron que el accionar de la empresa es totalmente ilegal porque se trató de un lockout patronal. En este contexto, convocan a acercarse a la planta para realizar un abrazo simbólico y luego dar una conferencia de prensa en la puerta de la planta. Sergio Monzón, Servicio Informativo Continental.
4: Pronóstico.
0: Cielo mayormente nublado para este viernes con una máxima de 23 grados.
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5: 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Solamente el ovejero.
6: Un perro.
5: Un perro.
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6: Poquito para Enrique, El garcito.
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6: El pan para la ralde. De fondo musical en esta mañana.
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6: Claudia,
5: 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Que puedo ser su tata.
6: ¿Qué dice Claudia? Me encantó,
5: no,
6: David.
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6: ¿Qué radio está escuchando
5: no
6: esta chica? ¿Pusiste algo de Daniel Jeppi? No lo conozco, aparte. No. El que pusimos, el que nos entregó un hermoso tema que le pertenece, es Pablo Gálvez. ¿Puede ser este? A lo mejor del disco Entre Asfalto y Gramilla, de Los Pagos de Berazategui, El Facón Embrujado, ¿está bien? Puede ser ese el cantor que nos había pedido. Anda a saber, ¿no? Y si no, Nano Nelson, que nos entregó el último mayordomo. ¿Sí? Y ahora vamos a seguir con la música. ¿Están los, ya pasaron los muchachos de Continental? Ya pasaron, bueno, qué bueno. Qué bueno. Sí, le hacía a Leverrajo una historia que con este tema, ¿no? Hola, buen día, ¿cómo andas? ¿Bien? ¿Todo bien? Bueno, me alegro. Sí, la historia es de un modesto pescador allá de las orillitas de los ríos, en Corrientes, a orillas del lago Ipacaraí. Sí, hay mucha gente de allá que conoce este lago, ¿no? Que está en la República Hermana del Paraguay. Bueno, y ahí estaba esta señora y dice, le voy a escribir un tema. Claro. ¿Cómo se llamaba este pescador? Pedro, bueno, qué bravo que están con las puertas los muchachos, ¿no? Pedro Canavero, la letra y la música de esta señora que hoy nos viene a cantar a la mañanita y se llama Teresa Sellares, de apellido, ¿sí? Teresa Sellares. Figura como Teresa Parodi, que es el apellido del marido, no sé por qué le ha hecho así, Teresa Edel Sellares de Parodi. Así es su verdadero nombre. Bueno, nació en Corrientes, sí, ha venido a Pringles en alguna oportunidad y hoy viene nuevamente a cantarnos este tema que le pertenece. Señora, cuando usted quiera, la gente de Pringles lo espera.

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Bonita tucumana, qué linda. La recordada negra Mercedes Sosa en la mañanita. Luisito, buen día, hermano. Y cuando nombro algo de Tucumán, me acuerdo de él. ¿Qué quiere que le diga? Bueno, este tema se lo vamos a dedicar el próximo que viene, Se lo vamos a dedicar a mi amigo Marcelo, el del pueblo, ¿Sabes qué? Ah, además está de no sé si decirle de guardia o de turno, sí. 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

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Ahí está, Farmacia Ollanarte, 8 y media de la mañana comienza perdón, el turno de este día viernes, ¿eh? ¿Está bien? Bueno, le vamos a regalar esta tonada que escribieron tocayos míos, Sánchez y Miranda, ¿sí? Son puntanos los muchachos, de allá de los pagos de San Luis, el cantor también, Víctor Sosa Ramírez, y se lo dedicamos con mucho cariño. Esa condena se llama esta tonada, mirá, qué nombre que le ha puesto, ¿no? Qué nombre. Bueno, a ver quién nos dejó un mensaje. Pa, pa, para, pa.

Los del Subía, cajitas de recuerdo, así se llama este tema. Son las 8:16 minutitos. ¿Cómo ha pasado? ¿Cómo ha pasado? Bueno, nosotros seguimos regalándole música en esta linda mañanita, que no vemos el cielo de acá porque tenemos la cortina baja. Pero está medio nubladito, ¿no? Sí, acá me dice el compañero que sí. Buen día. Están llegando la gente del informador. Sí, sí. En cualquier momento lo tenemos con todos ustedes. Bueno, ¿qué les vamos a seguir regalando en el día de hoy? Sí, más música. No podemos regalarle otra cosa. Ah, vos sabés, mira, estoy con todo yo. Sí, ahora estoy con la inteligencia artificial, ¿viste? Sí, aunque no lo quieras creer. Sí, me busco algunos temitas. Y qué bien que lo hacen. Esta gente, bueno, figura que son de Mar del Plata, por lo menos sabemos de dónde son, ¿no? Claudio Raíces figuran artísticamente, ¿no? Pero qué lindo que lo hace. Sí, ¿cómo se llama el tema? Late la Chacarera. La grabaron el día 12 de este mes de septiembre. Y hoy se la regalamos a ustedes. Sí, es inteligencia artificial, aunque no lo quiera creer. Vengan, muchachos, cuando quieran.

Claudio Raíces del Alma, el que graba estos temas. Es de Mar del Plata el muchacho, lo hace muy lindo. Late la Chacarera se llama el tema, lo grabó el día 12 de este mes. ¿Vamos a tener algo más? Sí, algo más vamos a tener. También de inteligencia artificial, cómo no. Siempre que sea para bien, ¿no? Aceptamos la inteligencia artificial. Ya cuando empiezan a buscar para otro lado, mamita querida, hay que tenerle mucha desconfianza. Bueno, no.

estos muchachos no están con la inteligencia artificial. Vienen a cantar y claro, y a entregarnos temas de grandes maestros que escribieron y le pusieron la música también a estos temas, ¿no? Zambita para mi ausencia. ¿Usted sabe quién lo escribió? No sabe, ¿no? Bueno, le digo que es cordobés, sí. Era cordobés porque ya nos dejó físicamente, ¿no? Lo único que quedó es su hermano, sí, su hermano toca muy bien la guitarra y canta. Lo hacía también este señor. Se llama Edgar Di Fulvio, autor de Zambita para mi ausencia. ¿Y sabe quién viene a cantar?

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1: Del año 1946 nacía Julio Osvaldo Sáenz. Esto fue en la ciudad de Buenos Aires, cantor, autor, compositor. Se desempeñó como guitarrista, ¿sabés de quién? De Don Horacio Guaraní, sí, integrante también del conjunto Los de Siempre, con Danielito Altamirano, el Coco Martos, cuando conformaron el grupo en abril del año 1973. Muchas, pero muchas obras. Hoy vamos a escuchar una obra que no le pertenece a ellos, ¿no? Sí, porque vienen a visitarlos Los de Siempre. Los de Siempre con la participación de, bueno, como les decía, Daniel Altamirano, Coco Martos y Julio Sáenz. Hoy está cumpliendo 80 años Julio Sáenz, Sí, y este disco lo grabaron allá en aquella época, ¿no? De un gran autor y compositor español, nacido en Barcelona, tiene 82 años. Se llama Joan Manuel Serrat. Lo sacan, ¿no? Bueno, y él escribió Vagabundear y Los de Siempre nos vienen a cantar a la mañanita y lo hacen de esta manera. El de Bigotito, ese es el que cumple años. Venga nomás.

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1: Esta noche hay baile en el rancho de la Cambicha, che.
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1: al estilo oriental, troteando
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1: baile. Tengo en la FM. Sí, porque hoy está cumpliendo años esta voz, ¿eh? No, no tenemos este tema, ¿no? Vamos a poner otro. ¿Sí?
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1: 113 años estaría cumpliendo hoy, ¿eh? Pero nació allá en la bodega Giol, ¿eh? En Maipú, ahora nació en Salta, sí. No, a Pringles no creo que haya venido, ¿no? Pero por ahí se puede dar una vueltita si quiere, ¿eh? Sí. Le pertenece este tema a Andrés Jiménez y a este cantor que es Juan Fuentes. Con ritmo de samba, cuando estamos listos.

0: Y anda mal la garganta, ¿qué crees que te haga? Y bueno, tenía que volver. ¿Qué va a hacer?
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0: ¿Te acordás de este tema, no? Los muchachos de acá de Coronel Dorrego son. Sí. Víctor y Abel.
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0: Los Visconti en la mañanita, de fondo musical. Le dije que tenía algo más de inteligencia artificial. Sí, y este sello grabador es de los pagos jujeños, de allá viene. Sí, a entregarnos un hermoso guayno. Claro, qué sé yo, ¿qué vas a entender esto? Sí. La letra y el concepto musical es de Amaro Calle. Este guayno peruano de día después de una fiesta, ¿no? La noche, el baile, el aguardiente que todavía está en la memoria, no importa el frío. Y la vida continúa mientras permanece el recuerdo del amor y la promesa de otra noche de guayno, ¿no? En esta oportunidad. Amaro Calle, el que lo grabó con la inteligencia artificial, y hoy se lo regalamos para todos ustedes de esta manera. Venga, hermano.

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1: Truco, este huayno peruano, Amaro Caji, el que nos interpretaba en esta mañanita. Qué lindo que sale el sonido, qué instrumentación clara. Pero cuando va para otro lado, me parece medio... Sí, porque hay muchos que usan esta inteligencia artificial para otras cosas, ¿no? Bueno, seguimos en la música. Un 18 de septiembre, día como hoy, pero del año 50, hace ya 76 años, que se registraba este valseado con la letra y música de don Pedro José Rodríguez de Ciervi. El besar de mi correntina y sus labios de fuego son algunas de las estrofas que tiene este tema. Bueno, hoy lo llamamos así, no con la inteligencia artificial, no, pero tenemos el recuerdo de algunas grabaciones de este señor que se nos fue de la vida y que tocaba el acordeón, mami, y que sigue vieja.

Bueno, recién escuchábamos a don Raúl Barbosa y su acordeón, ¿eh? Regalándonos en el recuerdo la vestido celeste, este hermoso valseadito que escribiera don Pedro José Rodríguez de Ciervi, si nos da el tiempo, por supuesto. Ahora estamos recordando también 18, ¿no? Estamos bien, 18 de septiembre, está bien. Sí, nacía este gran maestro. Fue allá por el año 1913, hace 113 años. Miento realizó sus estudios secundarios en la hermosa provincia de San Juan también. Está lindando con Mendoza, donde se recibió como tonelero. En los comienzos de la década del 30, ahí comenzó a trabajar en el mismo puesto de trabajo que ocupaba su padre, ¿no? En la bodega, viviendo en la casa de Diego Manuel Benítez. Diego Canale, otro de los grandes exponentes de nuestra música cuyana, con quien conformó el dúo Tormo Canale para cantar en fiestas familiares, obteniendo un contrato allá en LB10, Radio de Cuyo, y sin dejar de trabajar en la bodega, por supuesto, ¿no? En el año 34 se trasladó a San Juan para trabajar en otra bodega. ¿Sabe de quién? Hay una caña muy conocida. Creo que sale todavía, ¿eh? El Globo, Caña El Globo, ¿se acuerda? Y ahí actuaban simultáneamente en Radio Grafiña, LB1 se llamaba. En el año 37 este dúo se trasladó a Buenos Aires. Hoy estaría cumpliendo 113 años, nada más y nada menos que don Antonio Tormo, que nos viene a entregar de don Carlos Mombruno Campo y don Hernán Videla Flores. Esto tiene ritmo de cueca, entre San Juan y Mendoza. ¿Qué le parece? Bueno, aquí están las mañanitas. No, muchachos, no. Ustedes vienen después, si Dios quiere. Sí. Ahora lo vamos a escuchar a este señor, ¿está?

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55 minutitos han pasado de las 8 de la mañana. A ver quién nos dejó otro mensaje. Ah, muy lindo. Bueno, me pone una tonada, ¿no la escuchaste? Bueno, lo lamento, hermano. Siempre nos pide un tema y no sé a qué hora nos escucha, no sé, porque se levanta a las 5 de la mañana al pedo, porque, ¿viste? Claro. Y de allá para hoy está de turno. Allá calle 15 y avenida 25 de mayo. Puede hacer que lo vuelvan loco esta noche. Sí. Claro, así no puede dormir. Un deseo. Bueno. Che, mañana es el día del empleado de comercio, ¿sabía, no? Sabía, pero acá en Pringle no. Porque hay un comunicado, todavía dice nuestro día, que es mañana, el sábado 26. Se traslada para el lunes 28. Estamos bien, ¿no? No, pero el otro fin de semana. Bueno, igual, no estoy de acuerdo. El objetivo es de esta medida que todos los trabajadores mercantiles puedan gozar plenamente de su día de descanso. Bueno, vamos a ver qué ocurre. Sí, no, por ahora lo voy a dejar de leer. Total, falta una semana todavía. Le vamos a dedicar esto para... Ah, las chicas, se me van a enojar si no. Viste que hay un montón de chicas que nos acompañan en la parte técnica. Nuestro amigo Huguito Recoski, quien les habla, Alfredo Sánchez, invitándolos a compartir otra mañanita con nuestra música. Mañana a las 8. Mañana, ¿venís mañana? No, mañana viene el Seba. Se toma unas vacaciones. Muy bien merecidas. Sí. Bueno, nos estamos yendo y que tengas un lindo fin de semana. Volverás. Así se llama este carnaval cruceño que el chaqueño para la vecina.

0: Temperatura 16 grados 3, cielo ligeramente nublado.
1: Como anticipamos, el gobierno recortó la comida para los comedores en el presupuesto 2027.
0: El proyecto que mandó Milei contempla un ajuste del 10% para comedores y merenderos.
1: El tema de los recortes, principalmente en discapacidad, generó un cortocircuito con Patricia Bullrich.
0: La senadora libertaria apuntó contra economía por la incorporación de ese recorte.
1: Por Continental esta mañana, Pablo Molero, de la Comisión para las Personas con Discapacidad, el arzobispado de Buenos Aires, dijo que la situación es preocupante.
2: En realidad ella se había mostrado en contra de un proyecto que había entrado al senadores que buscaba lo mismo o algo parecido y se había mostrado en contra. Ahora le vuelve una gran desconfianza con toda esta gente.
0: El personal de la Casa Militar se hará cargo de todas las tareas en la Quinta de Olivos luego que Milei despidiera al personal civil.
1: Desde Presidencia aclararon que ahora Casa Militar va a centralizar todas las tareas de la residencia desde cocinar hasta cortar el pasto.
0: Dicen que la decisión se debe a la escalada de inseguridad.
3: El operativo será efectivo a partir de las 10 de la mañana en la planta ubicada en San Fernando. La medida la tomó la Sala 2 de la Cámara de Apelaciones y Garantías de San Isidro. Por su parte, Alejandro Crespo del Sindicato del Neumático Sutna, catalogó de ilegal la medida y convoca a los trabajadores y otros gremios a asistir a la planta.
4: Es una aberración. El propio fallo arranca diciendo que la justicia penal no se puede meter a resolver un problema laboral y termina fallando el desalojo. Claramente una contradicción en una sola hoja. Esto es un lockout. Adentro hay suficiente materia prima para trabajar durante un año o más y se compró todo en enero a 10 días de poner el cartel de cierre. Esto es una pelea entre el gobierno y Madres Quintanilla, dueño de Aluar, también la fábrica de aluminio.
0: Y lo mayormente nuboso para esta tarde, con una máxima de 23 grados.
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6: Atención, avenida Juan P. Justo y Gallardo, choque entre un camión y una moto, no se puede circular por la zona. Y en la colectora La General Paz y Nazarre, sentido al río, está ahí seis bosques vía Temperley, con demoras por una falla técnica en la estación Constitución. El resto, sin inconvenientes.
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0: Temperatura 16 grados 3, cielo ligeramente nublado.
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1: Sean bienvenidos, tengan todos ustedes muy buenos días. Aquí estamos comenzando la mañana del informador en este viernes 18 de septiembre, oliendo a primavera. ¡Qué tarde la de ayer! ¿Cuánto estábamos pidiendo esas tardes hermosas, agradables, como para salir a caminar? Ah, empezás a respirar esa buena temperatura. Ojo, que todavía la primavera no llegó. Esto es un anticipo, un adelanto de la primavera que se nos viene. Pero bueno, lindo, lindo y agradable el día de ayer y promete ser también agradable el día de hoy. Ya vamos a estar hablando del tiempo y demás. Bueno, saludar de la aplicación del diario en todo el mundo. Mi nombre es Leonardo Lastre, me acompaña el señor Hugo Rekovsky en los controles y vamos a estar haciéndoles compañía hasta las 12 del mediodía en esto que llamamos El Informador. Hoy a la mañana cuando nos levantábamos, agarraba la agenda, miraba lo que habíamos preparado para el día de hoy, y entonces empecé a ver que uno tiene que ajustar la vista, los oídos, y descubrir que todo responde a la misma búsqueda, por ahí. Hoy nos vamos a meter en historias nuestras. La idea es recorrer un poquito de esto que propone la Escuela Agrotécnica, ¿no? Que se mete, que está pensando en los chicos en el escenario mostrando agrotalentos. ¿De qué trata? De una linda propuesta de la Escuela Agrotécnica que ya está enfocada en agrotalentos y los mismos chicos con mucho entusiasmo trabajan pensando en esto. Y también los profesionales de nuestro medio, que más allá de sus profesiones diarias, del día a día, de los que sacan números para que los números den, de encontrarse con el deporte, con la cultura, bueno, con todo eso que nos genera tal vez la unidad de pueblo, de ciudad. Y la voz de Ayelén Reguera, una joven adversario de Coronel Pringle. O ayer cuando hacíamos la nota con este chico de Saavedra que también para llegar a lo que logró tuvo que dejar su pueblo para poder tener la medalla de oro y perfeccionarse y mejorar. Y ahora viene el tema de lo que me había puesto a pensar, ¿no? Estos agrotalentos que pueden servir para decir, che, aquel tiene talento. ¿Y después qué hacemos? Ayer en Reguera un día cortó, se fue. El chico de... No. ¿Pero qué es el talento en los lugares como el nuestro? En los pueblos pequeños. El talento no se anuncia en grandes carteles. La mujer que teje historias complejas en telares antiguos. O el muchacho que dibuja retratos perfectos en un trozo de carbón en el piso de la estación abandonada. Pienso, por ejemplo, sin ponerle nombre, en ese

de niño, en esa niña, que tiene años para despegar, el mundo de ese joven termina donde termina el asfalto de la ruta. El gran problema del talento de pueblo nunca es la falta de capacidad. Es el aislamiento. La distancia, tal vez física, se convierte tarde o temprano en una distancia de oportunidades. Mientras que en las grandes urbes, un joven asiste a talleres, conecta con mentores. ¿Se acuerdan lo que dijo ayer Juanse, no? Conecta con mentores, expone su trabajo. En el interior, el arte, el deporte, la destreza intelectual suelen confinarse en el estatus de un pasatiempo dominguero. Termina ahí. A veces la falta de recursos e infraestructura apaga vocaciones legítimas mucho antes de que puedan madurar. Y a veces creemos en el error de pensar, creemos no, caemos. No va por ahí, no se trata de eso. Consiste muchas veces en tender puentes. Significa registrar su obra, facilitarle herramientas, tecnologías, darle un escenario y conectarlo con redes que multipliquen su voz, sin exigirle que abandonen sus raíces. El verdadero desarrollo ocurre cuando el entorno, cuando la comunidad entera, se organiza para que un joven no tenga que elegir entre su identidad y su futuro. Exportar talento no es expulsar a nuestra gente, es darle las alas para que vuelen tan lejos como quieran, sabiendo que Pringles es el suelo firme, el que sigue faltando. Pero cuando llega, era bueno, se vuelve.

0: ¿Ayudamos?
1: Bueno.
0: Te queremos escuchar. Ya abrimos nuestra línea telefónica. 2923-418374. Empezamos a desandar nuestro camino de viernes, de este viernes 18 de septiembre. Hablando del tiempo, claro. Presentación y datos del tiempo.
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0: Datos del tiempo que podemos leer a través de la aplicación del diario de Pringles. La temperatura hoy en la ciudad, linda mañana, 12 grados 7 décimas, idéntica sensación térmica. El cielo algo cubierto, sin embargo. La visibilidad alcanza los 45 kilómetros. La humedad, 89%. La presión relativa del ambiente, 1022.4 hectopascales. El viento es del sector norte a 3 kilómetros con ráfagas de 7 kilómetros. Hablando de talentos que se nos van, la mitad de nuestros talentos están en Montehermoso. Ayer veía desfilar autitos y demás para a llevar los chicos a la fiesta de la primavera a Monte. Y sí, los pibes también tienen derecho a disfrutar, cómo no. Bueno, la máxima de ayer se registró a las 16 horas 16 minutos y fue de 24 grados 5 décimas, en tanto que la mínima se registró hoy 7 y 3 de la mañana y fue de 8 grados. ¿Cuánto hacía que no teníamos una mínima de 8 grados? Bueno, volvió una mínima así, 8 grados de mínima en la jornada de hoy. El pronóstico indica para este viernes nubosidad variable a lo largo de la jornada, vientos del norte de 25 a 47 kilómetros. La temperatura, pero con lluvia, 14 milímetros da en el pronóstico extendido de la lluvia, que no se corrió, se mantuvo a lo largo del fin de semana. A lo largo de la semana, perdón. Lunes, la temperatura baja a 11 grados, pero bueno, ya será de análisis para la semana que viene, para el día domingo. Títulos.
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Títulos, comenzamos con el suplemento nacional, suplemento que acompaña cada mañana al diario de Pringles. Georgina y Carmen divididas por segundo trimestre del año. La economía cayó un 0,6% en el segundo trimestre. ANSES prevé 104.000 jubilados menos para el 2027. Monitoreo de ciberdelincuencia en el AMBA. Alertan que la venta en las redes. Y Messi suma méritos para ganar el Balón de Oro. Beckham, De Paul y Kylie González se manifestaron a favor de que Leo sea reconocido con la distinción, que ya obtuvo 8 veces. Esta semana agregó la conquista de la Champions Cup y los 100 goles con el Inter de Miami. En otros títulos, es un desafío de vida, afirmó el técnico. Gallardo asumió en la selección de Ecuador. El muñeco compartió una conferencia de prensa con el presidente de la federación de ese país y expuso los lineamientos que buscará en esta nueva etapa. Desde las 21:15 horas en el cilindro, con su técnico en la cuerda floja, Defensa visita a Central Córdoba. Se reducirá personal. El gobierno dispuso que la Casa Militar se haga cargo de la seguridad de la Quinta de Olivos. Municipalidad

0: El Senado aprobó la ley de inocencia fiscal 2 para incentivar el ingreso de dólares. Dejamos los títulos que son tapa del suplemento nacional. Te contamos ahora de los títulos que encabezan la portada principal. Títulos de este viernes 18 de septiembre, aniversario de Coronel Pringles, más de 130 puestos y expectativas por la llegada de visitantes para los festejos. A una semana del aniversario de la ciudad, la directora de turismo, Marianela Strassere, brindó detalles para recuperar la histórica calecita de Lechuga y Manoni. El bloque Somos UCR presentó un proyecto para que el municipio evalúe la posibilidad de adquirir y restaurar y poner nuevamente en funcionamiento la tradicional calecita que durante más de 3 décadas estuvo vinculada a Héctor Lechuga y Manoni. Reporte nacional, el PBI cayó un 0,6% en el segundo trimestre. Solo crecieron las exportaciones. Inversión municipal en equipamiento. El municipio incorporó 8 nuevos rodados con una inversión cercana a los 600 millones de planeamiento, obras y servicios públicos. Servicio alimentario escolar, nuevo equipamiento para fortalecer los comedores de las escuelas de Pringles. La entrega alcanzó a establecimientos educativos del medio urbano y rural y esta tercera fecha del campeonato que organiza la BASO con presencia pringlense. Cine Inca en Casa del Bicentenario. Lo malo del amor llega este viernes a la pantalla del Bicentenario. En la frase del día, el desafío es que cada vez seamos mejores, que el que venga tenga el trabajo de elevar todavía aún más la vara para que Pringles sea cada vez mejor, expresó el intendente Lisandro Maskin. Una entre líneas tiró ahí, ¿eh? El que venga, que el que venga tenga el desafío. Que se destacan en este viernes 18 de septiembre de El Diario de Pringles.
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2: Más que suficiente, te diría, ante una demanda que se muestra muy pasiva. 4.889 vacunos, una plaza muy trabajosa. Ahí quitan el valor de la hacienda en pie, 100, 150 y hasta 200 pesos con relación al día miércoles. También quedó ofrecida y con baja de 50, 80, 100 y 150 pesos. No encuentra piso, pero desde el miércoles el resto cuesta. Y después de mitad de mañana se hace más trabajosa. Poca gente, poco interés, poca venta en la calle. Dicen que el fin de semana va a ser buen tiempo. Tenían, los operadores quieren la idea de que se venda un poquito mejor la carne en el mercado minorista, pero acá hoy se descomprime nuevamente el precio de la hacienda en pie con bajas de importancia. Como le decía, salvo la vaca, es un lote de 4.500, pesado de 4.90, 500, 510, 520 kilos, lotes puntales a 4.200, 4.300 y 4.350, excepcionales, era un novillazo. Mestizo boliviano, el novillito hasta 390 kilos, entre 4.200 y 4.600, máximo por hora 4.700, 4.800 y 4.870, y por pesado hasta 430 kilos se pagan, valores corrientes, entre 4.100 y 4.400, con topes de 4.500, 4.600 y 4.700. La vaquillona mediana hasta 390 kilos, entre 4.000 y 4.200, 4.250 y 4.300 es el mayor, pero pesan 352 kilos, se apruebe que espera la pesada definitiva, no hay operaciones por vaquillona pesada. El terreno, el macho liviano, entre 4.400 y 4.600, lo mismo se paga por la hembra, máximo por macho, 4.700, 4.800 y un lote, son 8 animales, a 5.000. Lejos, lejos del corriente, 400 pesos, pero 2.650, 2.680, 2.700 de esta vieja china. Algo mejor, 2.730, 2.750, 2.780, manufactura, consumo raro, 2.800, 2.830, 2.870, y no hay operaciones por ahora en el reclón. Todos los reiteros sobre 4.889 vacunos anotados, última jornada, plaza ofrecida con quebrantos. Hablando de números, se revisó la tendencia al menos 5 de mayo, el maíz, $209, diciembre, $217.50, la posición marzo, 217 también la posición mayo, $91 para las posiciones noviembre, enero y marzo respectivamente. Todo, Fernando.

0: próximo informe será 11.30, seguramente quizás, si esto no se reacomoda, a ver que modificar los precios. Franquera abierta, sé que me escuchás, puertas abiertas, franquera abierta para la hora del campo. Muchas gracias, buen fin de semana, Fernando.
1: Un abrazo.
2: Son las 7 de la mañana, temperatura 23 grados.
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4: Las 9 de la mañana, 31 minutos.
5: 23 días se extenderá el paro escalonado que anunciaron los universitarios que rechazan el 3% de aumento que dará el gobierno tras fracasar el acuerdo paritario.
4: La medida incluirá jornadas de visibilización. Se llevará a cabo desde el próximo lunes 21 de septiembre hasta el jueves 22 de octubre.
5: A 20 años de la desaparición de Julio López, su hijo Rubén dijo por Continental que existe un pacto de silencio de no más de dos personas.
4: El gobierno de la provincia de Buenos Aires elevó a 10 millones de pesos la recompensa por datos certeros sobre su paradero.
5: Julio López fue visto por última vez, según testigos. La mañana dijo que la principal hipótesis apunta a que su papá fue secuestrado para inducirlo a cambiar su declaración, pero se le fue de las manos.
4: Dejó al menos 16 muertos y 50 heridos el atentado a una mezquita en Pakistán. El ataque se produjo durante el viernes de oración, con el lugar repleto de fieles.
5: Un vehículo cargado de explosivos, hoy con máxima de 23.
4: 18.6 la actual, cielo algo nublado en la ciudad de Buenos Aires.
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0: Tema esto, levanta el público, levanta el público al que invitamos a sumarse a nuestra propuesta de hoy. 2923-418374. ¿Sentís que en Pringles sabemos cuidar y potenciar a nuestros talentos o nos falta aprender a tenderles esos puentes para que no tengan que irse de la ciudad? En un ratito estamos hablando de esta propuesta. Por ende, la propuesta es Agrotalentos. Pero bueno, lo vamos a estar compartiendo en un ratito nomás con la gente de la Escuela Agrotécnica. Porque ahora nos vamos a ver qué pasó con los numeritos de las quinielas. Los tenemos con la presentación clara y concisa de los juegos de azar, presentación y datos quinieleros.
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0: Hablando de talentos, este fin de semana, gran torneo de pádel en la Barraca. Gran torneo de pádel hablando.

0: De talentos. Talentos de toda la. No, no, también. Qué sé yo, por ahí la rompe toda ahí. No, no, un gran evento de talentos. Fin de semana de pádel. Y hablando de talentos también, se presenta. ¿Sabe a quién representa a Lautaro Batistesa? A Del Progreso, al equipo, al Club del Progreso de Río Negro. Ahí me estuve interiorizando un poquito. Viene a Pringles, juega en Pringles, como lo contó él en la nota, pero me había quedado ahí ese datito. Por claro, él representa al Club del Progreso, tienen fecha en Pringles, donde hacen la noche el 438, en Santa Fe, a la cabeza, 1464-1464, en Córdoba, a la cabeza, 6417-6417, en Entre Ríos, a la cabeza, 6721-6721. Resultados de anoche, de los 20 números con 8 puntos, el pozo quedó vacante, 60 millones de pesos que no tuvieron dueño. En la quiniela Super Plus hubo 3 ganadores con 7 puntos que van a estar cobrando poco más de 3 millones y medio de pesos. Y en la quiniela Chance Plus, aquí no hubo ganadores con 8 puntos, el pozo quedó vacante.
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0: ¿Sabe quién nacía un día como hoy? Nos ponemos de pie, ponemos el himno, ¿qué hacemos? Un día como hoy nacía en el año 1931 el Todo Pasa. Hoy, un día como hoy, nacía Julio Humberto Grondona, dirigente deportivo argentino que presidió la Asociación del Fútbol Argentino, la AFA, por 35 años. Y justamente un día como hoy también nacía, allá por el año 1918, la Liga Pringles de Fútbol. Nacía un día como hoy, así que, bueno, a quienes integran la Liga Pringles de Fútbol hoy día, de todas las que supo haber, estaba la Asociación de Pádel, estaba la... No, también se mantiene la Asociación Colombófilas, también. Bueno, tuvimos Asociación de Básquetbol, bueno, de a poquito algunas se fueron diluyendo. Y hoy son algunas de las instituciones como la Liga Pringles de Fútbol que aún se sostiene, así que saludar a la gente de la Liga Pringles de Fútbol. Además, hoy es el Día del Arqueólogo Argentino, se celebra en conmemoración del nacimiento de Florentino Ameghino, uno de los naturalistas y paleontólogos más destacados del país. También un día como hoy se destaca por ser el Día de la Ordenanza o Personal, a todos ellos también en este día. A nivel internacional, hoy es el Día Internacional de la Igualdad Salarial, proclamada por la ONU, busca visibilizar y erradicar la brecha salarial de género en el mundo laboral. Día Mundial de las Playas, una jornada ecológica impulsada desde el año 1000 para mejorar la calidad de los recursos hídricos globales. Todo eso se destaca en un día como hoy, 18 de septiembre. Hablando de destacar, ayer se realizó, lo leíamos en los títulos, la presentación de nuevos vehículos para diversas áreas municipales. Para una mejor prestación de servicios y continuando con la incorporación de mejoras, el intendente Lisandro Matzkin, acompañado del gerente del Banco Provincia y Espacios Públicos, Seguridad y Planeamiento y Vialidad. ¿Qué pasaba ayer al mediodía? ¿Se acuerda que, bueno, estaba haciendo la cobertura Andrea Souto? Bueno, aquí se lo mostramos.
2: Buenos días. Bueno, hoy jueves al mediodía acá en

0: frente al Palacio Municipal. Estamos en un momento realmente muy importante porque vamos a hacer entrega a dos de las secretarías que tiene el municipio, la de Gobierno y Seguridad y la de Planeamiento, Obras y Servicios Públicos, de 8 equipos. Es una de las adquisiciones de equipos más grandes que hemos hecho para distintas tareas. Ahora, después vamos a hacer toda la gestión de esta compra. Y por supuesto, como reiteraba, al financiamiento del Banco Provincia, que nos presta el dinero, que lo tenemos que devolver, pero hasta ahora hemos cumplido con las cuotas siempre. Sí. Así que, bueno, nos ha permitido el financiamiento del banco poder adquirir estos 8 equipos.
1: Para nosotros es un orgullo poder estar y acompañar este tipo de gestiones por parte del banco, y nuevamente agradecido por, como hacemos siempre, ¿no? Y de los mejores clientes siempre el municipio. Las cuotas siempre se pagan al día, quede tranquilo. Son excelentes en todo sentido.
0: Bueno, gracias, sí, Mario, muchísimas gracias.
1: No, por favor.
0: Trasladale a las autoridades del banco el agradecimiento por el acompañamiento.
1: Será trasladado, claro que sí.
0: Permanente.
1: Claro que sí.
0: Bueno, vamos a estar entregando 8 equipos, de los cuales 3 van a la Secretaría de Gobierno y Seguridad para la Guardia Urbana, una camioneta y 2 motos, y 5 equipos van a la secretaría que dirige Diego Pellegrinelli, planeamiento. Primero, Diego, se procede a la entrega.
2: Bueno, quienes nos siguen a través de la tele, estamos viendo la entrega de las llaves que se hicieron de los de Guardia Urbana y otros servicios para la comunidad de Coronel Pringles. Bueno, fueron quienes también participaron de esta entrega, ya sea para móviles de seguridad y también...
3: Esperemos que... Seguramente salió nuestros micrófonos.
4: No estoy acostumbrado, perdón.
3: Y lo que yo le respondía, bueno, dejar la vara alta es importante, tanto en lo que refiere al equipamiento como a las obras, porque los gobiernos que vengan van a tener que trabajar mucho para continuar todo lo que se ha venido haciendo a lo largo de estos años, que es, en definitiva... Darío, decime el número aproximado de la inversión.
5: Mucho.
6: Muchos ceros.
3: Sí.
5: Casi 600.
3: Casi 600 millones de pesos. No lo tenía sumado, pero es un número realmente muy, muy importante. Les recuerdo que hace relativamente poco adquirimos equipamiento por más de lo que vale la pena. Y al igual que un privado, cuando va al banco a sacar un crédito, tenés que tener tu carpeta y tus ingresos te tienen que dar para ser sujeto pasible de crédito, para poder acceder a un crédito. En el caso del municipio pasa lo mismo. Si nosotros estaríamos en rojo, no podríamos ir y sacar un crédito con el banco porque no podríamos demostrar que vamos a devolver. Entonces, para prestar mejores servicios y que en definitiva los vecinos estén mejor. Así que ese es el objetivo de absolutamente todo el trabajo que hacemos. Bueno, ya está. Nada
2: bien. Bueno, ahí lo escuchábamos a Lisandro Maskin. Una inversión que supera los 1.400, ¿no? Entre todo lo que decía, si bien el número de todo lo que se ha comprado por parte del municipio. Son 600 millones de pesos en inversión de esta parte, y había otros 800, según lo que dijo, aproximadamente, ¿no? Bueno, se trata de una cargadora para la Dirección de Vialidad Municipal, todas ellas dependientes de la Secretaría de Planeamiento, Obras y Servicios Públicos. Por su parte, la Secretaría de Gobierno y Seguridad recibió 2 motocicletas y una camioneta para la Dirección de Seguridad, las cuales estarán a disposición de Guardia Urbana. Todos estos vehículos fueron agrotalentos. Queremos escuchar de esta propuesta lo que viene en la Escuela Agrotécnica. Agrotalentos, quédate ahí, que ya seguimos con más aquí en El Informador.

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1: 19 grados 6, cielo algo nublado.
2: Desde la oposición anticipan un debate profundo sobre los recortes en discapacidad y asignaciones sociales que están en el presupuesto.
1: Al ser consultado respecto de ese tema que generó malestar en Patricia Bullrich, el secretario de Finanzas se limitó a decir que es algo político.
2: En otro orden, Federico Furiace dijo que el presupuesto está... dijo que confía en que Milei ganará, aunque aclaró que economía está preparada para enfrentar hasta una abrupta suba del dólar.
3: Durante este año lo que estamos haciendo, para lo que tiene que ver el año que viene, si llega a haber volatilidad, que para nosotros no lo va a haber porque el presidente va a llegar mucho mejor en lo que refiere a su posicionamiento político y en lo que se refiere a la fortaleza económica. El Banco Central compró más de 14 mil millones de dólares en lo que va el año, por eso tenemos el programa financiero en lo que respecta a las necesidades de dólares cerrados para este año y para el año que viene, sin depender de los mercados internacionales.
1: En San Fernando, trabajadores de FATE mantienen la toma mientras aguardan la orden judicial para desalojar la planta.
4: En minutos comienza el operativo en la planta ubicada en San Fernando. La medida la tomó la Sala 2 de la Cámara de Apelaciones y Garantías de San Isidro. Alejandro Crespo, del Sindicato del Neumático Sutna, dijo que es una aberración la medida judicial. Agregó que ellos quedaron en medio de una pelea entre el empresario y el gobierno.
5: Nosotros estamos pacíficamente reclamando por algo claro para todos los compañeros. Por
2: eso... Hoy, 6 de la tarde, jugarán Central Córdoba Defensa y Justicia.
1: Más tarde se enfrentarán en Avellaneda Racing Sarmiento de Junín.
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0: Pronóstico.
1: Cielo mayormente nuboso para esta tarde en Capital con una máxima de
0: 28. 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
12: Qué buen tema, qué buen ritmo. Para esta mañana. Mañana de talentos, mañana donde nosotros nos ponemos la vara también arriba y decimos, ¿sentís que en Pringles sabemos cuidar y potenciar a nuestros talentos? ¿O nos falta aprender a tenderles esos puentes para que no tengan otros que se quieran acercar y decir, che, mirá qué bueno aquel, cómo baila, mirá qué bien aquel, cómo canta? Bueno, no sé si va por ahí la mano, pero bueno, vamos a preguntárselo a Roberto Doladé, a quien tengo el placer de saludar en esta mañana y que nos va a informar sobre este proyecto en el que se está trabajando en la Escuela de la Agrotécnica. Roberto, agradecerle este ratito, como algunos que quieren volver a acompañarlos este año, porque tengo entendido que esta propuesta ya viene de años anteriores. ¿De qué se trata concretamente Agrotalentos?
13: Desarrollar lo que sería la idea para este Agrotalentos. ¿En qué consiste? Consiste en que cada curso, de alguna manera, va a representar una consigna que se les da

0: por medio de los talentos que se encuentren en ese curso, por medio de los talentos a los cuales tuvieron que investigar, no solamente lo que tiene que ver a nivel artístico, lo que ocurrió en esa década, sino también lo que ocurrió en todo el contexto, ¿no? Social, político, económico, cultural. Y a partir de allí, armar un trabajo para poner en escena en 5 minutos, tratando de alguna manera...
1: Ahí retomamos. Sí, perdón que habíamos perdido la conexión. Sí.
0: Perdón.
1: Sí, no, me venía diciendo que, bueno, un trabajo que además, y perdone que lo interrumpa ahí, permite estudiar el contexto de otras décadas, investigarlo buscando hasta...
0: sino también fuera de ellos, compartiendo con la familia, trayendo información desde su casa, cosas que por ahí desde sus padres, sus abuelos, sus tíos han vivido, y se lo manifiestan a ellos, que ellos después llegan con la inquietud a la escuela para ver cómo pueden canalizar toda esa información, ¿no?, a partir de ese trabajo.
1: Bueno, y acá en esta propuesta hay música, hay bandas en vivo, ¿con qué se va a encontrar? Digo, ¿el público tiene la posibilidad de ir a verlo o es solamente para los integrantes de la escuela?
0: En realidad está abierto a la comunidad educativa, si alguien tiene interés en obviamente como público general de ir a verlo, puede presenciarlo también, es toda la mañana del próximo miércoles en el Zoom de la Escuela Agrotécnica. Y sí, se va a encontrar con actuaciones, se va a encontrar con bailes, se va a encontrar con música en vivo, hay que ver, el año pasado hubo, yo no conozco todas las propuestas de este año, porque cada uno trabaja, y es más, se cuida todo para el acontecimiento, no solamente a nivel sonoro y lumínico, sino también se le genera una decoración acorde, se organiza todo lo que tiene que ver también con el espacio del espectador. Así que bueno, es una actividad que nuclea a toda la escuela, a la familia, y bueno...
1: Los jóvenes que ya cuentan, empiezan a hablar, pero ¿cómo son estos días previos con los chicos? Debe ser un hervidero pensando en este 23 de septiembre.
0: Sí, mucha ansiedad, sí. Como te decía, se resguardan entre ellos, guarda que ahí viene el otro grupo, que no nos vean, pues la acompañan y ayudan, y la verdad que se genera un clima de trabajo espectacular, y se disfruta, sí. Que eso es lo importante, se disfruta y se aprende.
1: Digo, ¿todos los chicos de la escuela participan de esto o puede haber aquel que diga, no, esto no me interesa, es, por así llamarlo, una obligación de que todos participen en algo?
0: Todos los chicos participan. La idea es que cada uno pueda aportar al grupo. Quizás alguno no se anime a bailar, pero aporta desde otro lugar, con un cambio de elementos, bien. O quizás con una locución.
1: O aportar desde ese lado, claro, exactamente.
0: Exactamente, y el año pasado se dieron cosas que la verdad fueron sorprendentes. Y cómo llegan los chicos y nos sorprenden a nosotros mismos, muchas cosas.
1: Sí, y sí, cuando sí, ustedes claro. proponen esta idea, como la del año pasado fue Países, creo, y este año Décadas, ¿eso es una... charla institucional o ustedes como que están en el rubro artístico junto con Pablo son los que eligen por ahí la propuesta o la temática a tocar?
0: Profes con los cuales ellos se sienten muy seguros y los acompañan en ese momento, el equipo directivo que están también en todos los detalles cuidando cosas que por ahí nosotros poniendo más el foco en la producción se nos escapan y ellos continuamente nos están trayendo esa información. Es un trabajo, vuelvo a repetir, en equipo que sea
1: con muchos chicos y a ver, se hacen el Zoom, ¿no? Y después va el papá el que quiere buscar el lugarcito en la silla para ir a ver y los autos. Queda chico, me parece, el Zoom. ¿Cómo se hace con los papás para que todos puedan ver? ¿Están asignados a una cierta hora? ¿Van todos juntos y el que encuentra el lugar se sienta?
0: Qué sé yo, con tranqueras abiertas, exacto. Que es muchísima gente y logran acomodarse. Bueno, y después con respecto al espacio concreto donde se lleva adelante Agrotalentos, que es el Zoom, se organiza primero obviamente los cursos, como aquellos que van siendo espectadores, claro. Y después hay espacios asignados para padres o tíos en el que cada curso va a estar trabajando, claro. Para que aquel papá que tiene que salir, mamá que tiene

0: que se pueda ver desde los cuerpos en función, sino también desde los objetos que se pueden llegar a presentar. Así que es un momento colorido, divertido y emocionante para poder presenciarlo. Es un lindo momento.
1: Bien, bien, bien. Bueno, que sea con mucho éxito. Seguramente nos vamos a estar viendo la semana que viene ahí por la Escuela de Aerotécnica.
0: Así, bueno, los esperamos. Muchísimas gracias por ayudarnos a difundir y estar presente en los eventos de la escuela.
1: Roberto, un abrazo enorme, ¿eh? Hasta cualquier momento. Gracias.
0: Un abrazo, muchas gracias.
1: Chau, chau, chau, chau. Roberto Doladé, dándonos detalles de esta propuesta. Agrotalentos, la semana que viene en la Escuela Agrotécnica, el 23. ¿Qué semana se viene para los chicos? Porque, bueno, el lunes es el Día del Estudiante. El 23 esta propuesta, digo, en la Escuela Agrotécnica. El 23 esta propuesta de agrotalentos. Así que, no. Y después el aniversario de Pringles. Se viene una semana agitadita, una semana con grandes cosas que van a suceder en la comunidad. Che, qué lindo lo que decía Roberto cuando hablaba de lo que va a recordar la gente. Aquel que seguramente va y se encuentra con una década, si la habré pasado. Y mira, seguramente habrás escuchado este audio y si no lo escuchaste te invito a que lo hagas y reflexiones. Vi que a la noche llueve. Cuidado con la moto. Vos vas a escuchar una información sobre el clima, pero quizás tu viejo está buscando su manera de decirte algo mucho más importante. Hijo, hija, te quiero.
2: Quiero. Ese ¿a qué hora llegás? Quiere decir, quiero saber que estás bien. Ese ¿comiste? Quiere decir, todavía me importás, como cuando eras chico. Y esos mensajes siguen llegando aunque tengas 30, 40, 50. ¿Y sabes por qué? Nosotros venimos de una generación en la que decir te quiero no siempre era fácil. El afecto existía, pero muchas veces venía disfrazado. No se verbalizaba. Venía besos y te amo como quien dice buen día. Pero hace 30, 40 años que un papá le dijera eso a un hijo, a una hija, no era tan común. Éramos una generación bastante preparada para traer la plata, para pagar la casa, para que no faltara comida, para que los hijos estudiaran, para resolver. Pero no necesariamente estábamos preparados para algo mucho más sencillo. Vivir plenamente. Esas familias, cosas que quedaron atrapadas en la garganta. Por eso acordate de algo, ¿eh? Cuando tu viejo te manda un mensaje que diga vi que a la noche llueve, cuidado con la moto, vos vas a escuchar una información sobre el clima. Pero quizás él esté buscando su manera de decirte algo mucho más importante. Hija, hijo, te quiero.
1: Qué lindo, ¿eh? Lindo, lindo, lindo texto, lindo audio. Olimpiadas profesionales. Porque queremos conocer de esta propuesta. Se vienen las Olimpiadas profesionales y... ¿Cómo van a ser? Lo cuenta en un ratito Simón Huitón. 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
5: Porque el gobierno está preparado para cualquier escenario durante el año electoral.
6: El funcionario consideró que no habrá volatilidad económica y defendió el actual tipo de cambio.
5: Furias se negó que el dólar esté atrasado.
6: El año que viene es solo una cuenta matemática que no preocupa a los mercados.
5: La nueva ley de inocencia fiscal que aprobó el Congreso establece un plazo de casi un año y medio para sacar los dólares del colchón.
6: La norma entrará en vigencia cuando el Ejecutivo la promulgue.
5: Da plazo hasta el 31 de diciembre de 2027 para ingresar al sistema bancario dinero no declarado.
6: Luego de esa fecha, el cliente podrá hacerlo, pero sujeto a riesgo de control fiscal más exhaustivo.
5: El PAMI realizó un
6: evento de General Pico, La Pampa.
5: Eso sucedió en el marco de una batería de auditorías que ya derivó en 7 expedientes que se tramitan en el fuero federal. Nuboso esta tarde, máxima 23 grados, más calor mañana sábado y tormentas el domingo por la tarde.
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0: ¿Cómo estamos hoy, Hoy estamos, viste, con ese viernes donde te agarra la melancolía, los talentos. Estamos buscando talentos y estamos tratando de ser un puente para conectar. Buen día, me hicieron emocionar con el audio que pasaron recién en la radio sobre la preocupación de un padre por su hijo. Me siento muy identificada. Gracias por compartir tan lindo mensaje y que muchas veces pasamos los padres por pesados. Qué pesado, papá, sí, hace calor, hoy hace calor, la campera ni loco. Bueno sería que nombren responsables de llaves de cada vehículo, de lo que contábamos hoy del municipio, olimpiadas profesionales que se reflotan después de 15 años. Simón Guitón va a darnos detalles de esta propuesta. ¿Cómo estás, Simón? Buen día.
1: Hola, Leo. ¿Qué tal? Buen día. ¿Cómo estás? ¿Todo
0: bien? Bien. Bueno, Simón, 15 años de la última edición de allá del 2011. ¿Y cómo surgió la idea?
1: Ya queriendo reflotar las Olimpiadas, por un tema u otro no lo habían podido concretar.

0: Y bueno, a raíz de un par de reuniones y charlas que tuvimos a principio de año, nosotros pusimos a disposición un poco la experiencia que tenemos organizando gente que había estado trabajando en las organizaciones de las Olimpiadas anteriores, averiguando a ver cómo se hacía, qué competencias había, porque a ciencia cierta ninguno de nosotros llegó a participar. Ya sea porque no estábamos en Pringles o porque algunos todavía... Y empezamos y estamos, bueno, yo veo como medio que armando camino de vuelta a machetazos en el monte, abriendo camino sin saber del todo qué va a suceder con esto.
1: Si van a encontrar agua en el desierto.
0: Exactamente. Juegan 6 equipos, son los equipos tradicionales.
1: ¿Cuáles son?
0: Son los abogados, los ingenieros, la parte de ciencias económicas, donde están licenciados en economía, administradores, contadores. Después tenemos, ¿cuál me olvidé? Los híbridos, que ahí va todo el mundo que no corresponde a las otras categorías, y los ingenieros. Esas son los seis equipos, ¿no?
1: Pará, me está faltando uno. A ver, abogados, ciencias económicas, profesionales de la salud, híbridos e ingenieros. Hay uno que me está faltando ahí. ¿Veterinario será?
0: No, los veterinarios, exactamente.
1: Veterinarios.
0: Sí. Que, por ejemplo, nosotros cuando arrancamos a los veterinarios, los habíamos puesto junto con los ingenieros agrónomos. Claro. Porque dijimos, bueno, los dos trabajando en el campo tienen que jugar juntos. Pero no, después nos dimos cuenta que hay una rivalidad histórica ahí. Entonces no podían estar juntos, no querían... Claro, querían estar cada uno, y bueno, y se fue reconfigurando a que los ingenieros agrónomos vayan al equipo de los ingenieros y queden los veterinarios solo con su...
1: ¿Posibilidad de inscribirse para participar de las Olimpiadas?
0: Sí, todavía quedan algunos días, no muchos, porque por una cuestión de... que es muy compleja, son 22 disciplinas las que se juegan, son 6 equipos. Son más de 150, 160 encuentros que se hacen. Nosotros necesitando el tema de los horarios y todo eso, bueno, lleva un trabajo de organización que es muy complejo.
1: Y a eso voy, el tema de organización. Sé que, bueno, está previsto la maratón el 24 de octubre. ¿Cómo la tienen prevista? Porque va a haber cortado de calle, ya esto lo tienen más o menos diagramado, armado, hablado.
0: Sí, ya solicitamos un corte de calle. La maratón en principio arrancaría por la calle, desde la calle Rivadavia hacia el y terminaría en el gimnasio de las dos avenidas. Son más o menos 1.800 metros, 2.000 metros de maratón, así que es relativamente accesible para todos los participantes. Y una vez que llegan los corredores al gimnasio, ahí se arrancan las otras disciplinas, que particularmente ese día sabemos que va a haber fútbol, otro día el domingo se sigue. Son 15 días de competición, salvo el domingo del medio, que se para como para descansar y hacer alguna actividad más recreativa. Todo el resto de los días hay actividades.
1: ¿Los participantes pueden repetir disciplinas? Digo, el que se anota al fútbol puede jugar al pádel, puede jugar al truco, o la idea es que varíen entre los profesionales que se anotan.
0: Sí. Eso, la estrategia la define cada equipo. A nosotros lo que nos tiene que presentar es una lista de buena fe, y cuando arranca el torneo, presentar la planilla de los jugadores en cada una de las disciplinas. Pero sinceramente, no para nosotros, si bien carrera de autos de regularidad hace muchísimos años que se juega, eso está previsto para hacer un circuito con una salida desde el club de golf hasta la rotonda de Frapal. Hoy la tecnología cambió y cada auto de los que participa tiene un dispositivo encima que va a ser el que vaya controlando. No sé si sabés cómo es, Leo, yo creo que sí.
1: Sí, es por tiempo, o sea, vos tenés que llegar en un determinado tiempo, tengo entendido.

0: partido. Y el que más se
1: acerca
0: al
1: hay
0: tiempo.
1: Un puntaje ideal en que el que más se acerque o el que menos reste va a ser el ganador.
0: Claro.
1: Entonces, bueno, eso está bueno. Es algo que también queríamos incentivar en Pringle a que se empiece a realizar. Y la repercusión estuvo buena porque ya hay un montón de profesionales que quieren participar. Nosotros lo limitamos a dos parejas por equipo, así que van a ser 12 autos los que corran esa.
0: ¿Y esos autos los acerca a alguna asociación, por ejemplo la de rally? Porque, a ver, en un auto común salgo yo en el mío, que puedo ir controlando velocidad con tiempo, porque ahí vos tenés que ir totalmente ciego, o sea,
1: mirá de velocidad. Se puede correr con cualquier auto de calle. No hace falta tener preparado ni nada por el estilo.
0: Bien.
1: Se usa generalmente que se usen autos antiguos, porque una de las, o sea, los autos modernos tienen esto de la velocidad crucero, que vos lo puedes configurar,
0: claro,
1: a una determinada velocidad.
0: Exacto.
1: Y leer auto de calle lo puede correr, sinceramente.
0: Claro. No, yo pensé que vos ibas ciego. O sea, vos, para saber a la velocidad que pasaste, después te dice el testeo, pasaste a 80 cuando... Porque uno puede medir el auto y decir, bueno, voy a 90. Pensé que ibas ciego, pero bueno, tenés posibilidades, es factible, es bastante accesible.
1: No, por ejemplo, una indicación en la hoja de ruta puede ser, tenés que pasar por la tranquera del campo tal, o la tranquera amarilla, o el cartel de determinado color, a 77 kilómetros en el minuto 15-18 segundos. Claro. Si vos pasaste en el 15-25, restante. Después tenés los obstáculos comunes de la ruta, como puede ser que te agarrás un camión a 40.
0: Sí. Y una chorrera de camiones y olvidaste. Me entrego. ¿Quién los va a estar ayudando en cuanto a la fiscalización, jueces, árbitros, de toda una jornada que también va a tener?
1: De la organización. Y bueno, de esa forma nos estamos organizando.
0: Bien. Bueno, qué lindo. ¿Cómo se...?
1: Los que saben, son los que están en los clubes. En el caso del vóley, los chicos de Independiente nos están dando una mano. En el caso del fútbol,
0: Fair Play, sketch humorístico, esto lo arman también los equipos.
1: Exacto, el cierre de todas las Olimpiadas es una fiesta, una celebración. Ese día los equipos tienen que presentar su sketch humorístico, tienen que reducir su parte más artística para extender también un poco el espíritu competitivo que se arma siempre en todas las Olimpiadas. Hacemos esta fiesta de cierre que bueno, seguramente sea muy muy divertido poder ver cada uno de los trabajos que presenten los equipos.
0: Bien, y hasta el mejor en Shenga, ¿no? Eso debe ser tremendo, ¿no? Sacar el ganador del Shenga, me caigo.
1: Yo creo que ahí se define, a todos le digo, no, Shenga, yo mandamos a cualquiera.
0: Pegarle a la pata de la mesa.
1: Claro,
0: se te cayó. Y si no me ven, lo lamento, se te cayó. ¿Sabes qué?
1: Descalificado de la competición.
0: Premio Fair Play cero.
1: El reglamento es muy severo en esas cosas. La roja, por ejemplo, es roja con de encuentro, no la competición.
0: Sí, divertirse, pasar un buen momento.
1: Mira la pelea, mira por el estilo, ¿viste? Claro. Entonces. Hay una tarjeta verde que es para calmar las aguas y que se siente un toque a tomar agua o a enfriar un poco la...
0: Bien, por tu predisposición y contarnos detalles de esta propuesta. Y invitar a la gente a que se sume a alentar y acompañar a su médico personal, al que le cuida los números, al que lo tiene por esas cartas que te llegan de mal gusto. Ahí a apoyar a...
1: Tenemos que limitar la cantidad de participantes, lo cerramos esta vez a profesionales que tengan título universitario. Es una fiesta, una celebración de toda la comunidad.

0: porque hay un montón de otros colegas que no pueden participar o que a veces están en, de viaje o no sé qué, y se van sumando. Entonces la idea es que se acerquen, que los vecinos compartan, que se sumen a los lugares donde se juega el predio. En cada uno de los lugares va a haber comida y va a haber algo para tomar. Se pueden llevar el mate, se pueden llevar la silla, la reposera, va a estar bueno. Van a ser 15 días desde el 24 de octubre hasta el 7 de noviembre.
1: Sí, viste cuando vas, ¡vamos Doc, vamos Doc! Y lo vas alentando ahí al paso de la carrera, y el tipo, dame el agua. Digo yo, nada, no, están cuidados, son de hacer muchos deportes. Bueno, acá vamos a ver cuál de todas las actividades profesionales, cuál de todos está más vinculado al deporte. ¿Cuál? No, vos sabés que me quedé con esto de la responsabilidad de los vehículos. Qué importante, ¿no? Eso de tener una persona responsable para el cuidado del mantenimiento. Porque estaba tratando de pensar motos que se entregaron ahora. Estaba viendo Ya hace un tiempo, no recuerdo la fecha, también se habían entregado unas motos. Está bien, podés tener un accidente en una persecución, en un viaje rápido, podés tener un accidente. Pero bueno, el hecho de que no le falte el aceite, de hecho el municipio, también es cuidar los recursos del municipio, que después tal vez puedan repercutir. Vos cuidás los recursos que de camiones. Algunos quedan obsoletos, claro, con el paso del tiempo y la inversión la tenés que hacer. Pero si vos haces el cuidado, tal vez ese dinero que está sobrando se pueda volcar en la ayuda. Tengan, no sé, un recurso mayor económico para el día a día. Puede ser. Como alternativa la dejo. Como cosas locas que se me ocurren a mí, las tiro y después alguno me dice, no, pero ahí estás equivocado porque esto tiene que pasar por la Carta Magna y qué sé yo, bla, bla, bla, bla, bla. Y el sentido común no ocurre nunca, ¿viste? Tenés que buscarle siempre, no, porque eso lo tiene que aprobar, ¿verdad? Y la plata queda ahí dando vuelta. Alguno siempre la agarra. 11 horas, 2 minutos, se me viene el servicio informativo, dale.
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9: Como anticipamos, sigue la polémica por la ley de soberanía que impulsa Milei tras su cambio por Malvinas.
10: El proyecto del gobierno amplía la intervención de las Fuerzas Armadas y los servicios de inteligencia en áreas ahora prohibidas.
9: Crea un Consejo Nacional de Seguridad en manos de Milei que podrá actuar al margen del Congreso.
10: Incluye un artículo referido a perseguir como terroristas.
9: Peligroso.
11: Yo me imagino entonces que para el gobierno en el futuro, y seguramente aparecerá algún pichón de Goebbels, ¿no?, en el que dirá, este tipo en un proceso electoral está criticando y está desinformando y entonces esto es delito. Creo que esto no es una violación a la libertad de prensa, no libertario, cuyo apotegma es viva la libertad, carajo. A esto realmente hay un trayecto largo, es muy peligroso, claramente.

0: En medio del debate por la discapacidad, el gobierno aumentó las prestaciones para septiembre.
1: Le aplicó una suba del 1,7% en base al índice de precios al consumidor de agosto.
2: La medida a los trabajadores de talleres protegidos y todos los meses dar el aumento, ahora salió hoy el aumento según la inflación a los aranceles. Pero el arancel tiene un 30 y algo por ciento de atraso, o sea, la base que toman para dar los aumentos es 30% menos de lo que debería ser, cosa que la ley dice que hay que dar un aumento a este costo y dice...
0: El Consejo de Seguridad de la ONU comienza en minutos la votación para elegir al nuevo secretario.
1: El argentino Rafael Grossi es uno de los candidatos con mayor apoyo.
0: También aparecen los nombres de Rebeca Greenspan de Costa Rica y Caroline Rodríguez Birquet de Guyana.
1: El argentino cuenta con el apoyo de Donald Trump, mientras su par chino Xi Jinping. De
0: 23 grados.
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0: ¿Cuántas veces decimos a partir de mañana voy a empezar a vivir y a partir de mañana? Ella algún día dijo, yo quiero vivir de chica, cortó, se fue a Buenos Aires, hizo un camino extraordinario y hoy le permite disfrutar de todo eso, de la música, de lo que añora, lo que sueña, lo que desea, lo que le permite soñar, vivir, disfrutar, recorrer escenarios de nacionales, regionales y el nuestro, porque la vamos a tener aquí en Coronel Pringles. Hablamos de Ayelen Reguera, a quien tengo el placer de saludar en esta mañana. Aye, ¿cómo estás? Muy buen día.
1: Hola, Leo, ¿cómo estás? ¿Cómo están todos por ahí? ¿Todo bien por acá?
0: Bueno, bien, bien. ¿Cómo estás vos? ¿Cómo te venís preparando para lo que será una nueva presentación acá en Coronel Pringles?
1: Muy bien, muy bien. Súper motivada porque, bueno, este año vengo muy motivada este año porque han pasado muchas cosas. Es como que he crecido mucho en mi carrera. Entonces es como que lo estoy viendo desde otro punto de vista y con muchas ganas, obviamente.
0: Mirá qué lindo, de aquella guitarra blanca que empezó a caminar. Qué grande, qué grande. Bueno, te vemos con energía, te vemos con te sigue de siempre. Y muchas veces pisar escenarios nacionales, a pisar escenarios como el nuestro, ¿tienes un gustito especial o no?
1: Para mí particularmente, claro que sí, porque obviamente yo nací en Coronel Pringles, o sea, la familia de mi mamá es toda eso. El público de Pringles siempre fue muy cariñoso conmigo. Es como que también la gente me ha tomado mucho. De hecho, me acuerdo en una oportunidad medio que se peleaban con la gente de Saavedra, que ayer es de Pringles, que es de Saavedra, sí. Que es de Pringles. Sí. Había entrado una disputa ahí. Entonces, obviamente, que le tengo muchísimo cariño en varias comisiones, en varios lugares. Entonces, la verdad que sí, para mí es súper especial estar allá.
0: Bien, bien. ¿Y cómo te venís preparando para este show aniversario? O sea, no queremos spoilear, pero si nos podés adelantar algo del repertorio, hay canciones nuevas. ¿Qué vamos a ver de Ayelen Reguera? Que como vos decías...
1: Porque estoy agregando temas que estoy incluyendo en mi repertorio. Yo este año empecé a subir mis temas a las plataformas digitales para que la gente pueda poner YouTube o Spotify y me puedan buscar y aparezcan mis canciones. Entonces, eso también lo estoy haciendo en el escenario y tiene obviamente un gusto especial porque de repente yo incorporé un tema que si bien no lo escribí, pero lo traje de afuera, es un tema totalmente desconocido, que nadie lo tenía en el radar y yo fui la primera que lo instaló acá en Argentina. Entonces cuando escucho, o sea, lo canto y veo a la gente que está cantando ese tema, digo, wow, porque es un tema que traje yo, que lo instalé y la gente empezó a escuchar mi versión. Entonces eso es maravilloso. Imagínate estar arriba del escenario y ver que la gente está cantando tu tema.
0: Que empieces a tener tus propios temas, que puedas recorrer escenarios de distinta índole, porque además, vas a venir en Pringles, pero ya mañana salís a escena en la fiesta de Sierra de la Ventana, que promete ser otro escenario que empieza a...
1: hay mucha expectativa, ¿no? Porque sí, en su momento... Yo recuerdo que se hacían unas fiestas muy, muy bonitas que después no sé por qué razón se dejó de hacer. Y bueno, este año le volvieron a meter con todos los chicos. Yo comparto escenario con Tambo Tambo, el domingo va a estar la de Elio Valdés, traen... No. Artistas muy buenos, entonces la verdad que creo que antes también.
0: Sí, olvídate que sí, olvídate que eso va a ocurrir. Pero además, yo recuerdo que vos tuviste la posibilidad de cantar con los Palmeras, que son los que van a estar acá en Pringles. ¿Y cómo va a ser eso?
1: Así es.
0: Y ya hablaron, cruzaron teléfonos, ya hacemos algo, no, tirame un adelanto.
1: No, mira, no hablamos nada con los chicos, pero tengo la mejor, porque de hecho, todo este tema que ha pasado, canté con ellos. Uh-huh. O sea, yo canté con los Palmeras, con los Palmae, uh-huh. Así que bueno, tengo la mejor con los chicos, seguramente en estos días nos vamos a tirar algún mensajito a ver si se puede.

0: de hacer algo.
1: Claro.
0: Para poder cantar juntos. Y también tengo mucha onda con los chicos de Kaiser Calavera también, van a estar. Y con ellos sí, ya acordamos y sí, la verdad que los chicos tienen muy buena onda. Sí. En realidad todos los que vamos a estar en escena, creo que somos gente que nos tratamos con todos, con Seba también.
1: Chicos de Kaiser Carabela, hay un tema que me encanta, que siempre que los voy a ver a los chicos no lo tocan nunca, que es un tema propio también, creo, pará, que lo estoy buscando. Un tema, me encanta a mí ese tema. No son de presentarlo mucho, creo que es de ellos. Bueno, mira, ahí lo pongo, a ver si lo alcanzás a escuchar.
0: A ver, venga.
1: A ver. Ahí lo dejo de cortina. Es un tema viejo, hace 12 años lo presentaron. ¿Alcanzás a escucharlo o no?
0: Ahí voy escuchando.
1: No, está buenísimo este tema, me encanta. De los Kaiser.
0: Le vamos a tener que hacer el comentario, una de esas lo cantan, che.
1: Sí, mirá que los he visto en Ventana, los he visto en Monte, que bueno, no me acuerdo, ya los he visto en varios lados. A los Kaiser creo que han estado acá también en Coronel Pringles y no he tenido la... No, nunca he escuchado ese tema, nunca lo he escuchado. Yo digo, bueno, cuando lo toquen, viste, salto como loco. No, ya ahora estoy grande para saltar. Ya ahora no me dan las rodillas para saltar.
0: No, pero cuando estás en ese momento, sí, yo sé que sí, Leo.
1: No sé. Bueno, tenemos, ya te spoileamos un poquito, pero ahora contame un poquito de grabar, de hacer tu propia plataforma digital como la que tenés, tu propio material para la venta.
0: Sí, estoy justamente en un momento súper creativo, estoy escribiendo bastante, tratando de sacar una letra propia. Tengo un par, así que las estoy trabajando. Estoy a punto, o sea, en esta semana que entra tengo que viajar a Buenos Aires a un streaming que es bastante importante, que va a estar saliendo después, seguramente en octubre, noviembre, porque se filma y luego se graba, se edita. Se van a grabar tres temas ahí también, así que metí el lanzamiento, así que se llama para que me trabe.
1: Ah, puede pasar.
0: Porque,
1: mientras tanto aprovecho y te digo saludos de Richard para Aye, la negra es lo más, mi amiga, la rompe, Ricardo González.
0: Sí. Un beso grande para Richard, que él siempre está en todos mis vivos de TikTok. Mirá. A la gente, siempre pensaste, un cuartetazo que lo vamos a hacer en Pringle también.
1: Qué grande. Bueno.
0: Así que sí, la verdad que sí, estoy en una etapa muy linda. Viene siendo un año muy muy importante para mí, que ha marcado una diferencia entre años anteriores. Uh-huh. Así que muy contenta y motivada, que eso es súper importante.
1: Sí, qué lindo. Oye, me alegro que la guitarra blanca esté tomando color, que se vean los videos, esa guitarra que... ¡Oh, qué historia esa guitarra! Por favor, ¿eh?
0: Esa ahora, guitarra tiene Dios. mucha historia, sí, mamita. Sí. Tiene magia.
1: Sí, la verdad. Siempre pensaste.
0: Se llama. Bien. Siempre pensaste, es un cuarteto que está para estrenar el 2 de octubre, pero que lo vamos a hacer en Pringles también, la gente ahí ya va a tener la primicia del tema entero.
1: ¡Apa! Bueno, bien. Bueno, Aye, nada, yo no te quiero quitar mucho tiempo, sé que tenés que preparar valijas, tenés que armar la gira de este fin de semana.
0: Y bueno, ahora mejorar, calmada, tranquila, porque bueno, quedan showcitos por delante, así que...
1: Dale. Aye, en Pringles, ¿en qué horario ya estás designada?
0: Todavía no me pasaron exactamente el horario, pero sé que estoy entre Kaiser y Los Palmeras.
1: Ah, ¿vas ahí al medio?
0: Voy al medio, ¿viste? Al medio.
1: Bien. Bueno, Aye, nada, un beso enorme. No sé si queda algo más por agregar. Te invito a que lo hagas. Ya han mandado mensajitos de saludos y demás. Así que, bueno, aprovechá la oportunidad para saludar. A ver... ¿cuánto? ¿90 mil seguidores tenés?
0: Sí, 92.
1: 92. Y siguen sumando,
0: sí, la verdad que sí, muy contenta por eso también, porque siempre digo, no es el número, ¿no? Porque uno, qué sé yo en mis redes celebro cuando llego a tal seguidores. A

0: como artista independiente, cada persona que se va sumando, porque las personas que se suman es porque le gustó lo que hiciste. Entonces, Ahí va la importancia de la cantidad de seguidores. Uh-huh. De repente, cuando empieza a crecer y decís, wow, qué bueno, porque a la gente le está gustando lo que estoy haciendo. Entonces, por ese lado, siempre celebro.
1: Así que, bueno, Aye...
0: ¡Ay, un besito grande también!
1: ¡Qué hinchada que tenés!
0: Déjame sí. agregar esto, Leo, nada más. Primero, obviamente que siempre gracias a vos por este espacio. Perdóname que, como te dije, no te contesté al toque, estaba
1: por favor.
0: En cama.
1: Por favor.
0: Pero bueno, siempre se hace un ratito porque me encanta charlar con vos, con toda la audiencia ahí, está buenísimo. Gracias por el espacio. Y nada, la gente de Pringles, muchas gracias por siempre hacerme el aguante. Los veo el sábado que viene.
1: Obvio.
0: Así que, nada, muchísimas gracias a todos, muchísimas gracias.
1: Sea muy lindo en Sierra, seguramente algo vamos a captar de las redes sociales y vamos a poder verte. Así que, y si no, en vivo también en Sierra. Así que, bueno, lo mejor, todo lo mejor.
0: Bueno, Leo, muchas gracias.
1: Cuídate, adiós, adiós. Ayelen Rivera, va a estar en Coronel Pringles, otro talento, nació acá... otro talento local. Hoy lo dije, hoy vamos a estar enfocados en talentos. Por eso empezamos el programa hablando de los talentos. Y nosotros en Pringles, cuando detectamos así, ¿sentís que Pringles sabemos cuidar y potenciar a los nuestros, a nuestros talentos? ¿O nos falta aprender a tenderles ese puente para que no tengan que irse? A ver, tal vez se tengan que ir, porque Dios está en todas partes, pero tiene oficina en Buenos Aires, como dicen algunos, de los talentos, sea de la música, sea del arte, del deporte y demás. Pero en el mientras tanto, ¿qué hacemos? Cuando vos decís, che, este pinta, tiene condiciones, acompañamos, aunque después quede en el proceso y vos digas, bueno, lo ayudé, no llegó. Pero estuviste ahí en el momento. En el momento, no voy a dar nombres porque me voy a olvidar de muchos y bueno, caso a Yelén, la posibilidad de tenerla nuevamente aquí en Coronel Pringles después de todo lo que ha sumado y ahora está también con sus propios temas. Ah, ¿no sabés cuál es el tema que ella está promocionando? No es mi culpa que vos no lo sepas, no es mi culpa, dice a Yelén Reguera aquí en la mañana. Absurdo.

0: 11 de la mañana, 31 minutos.
1: Javier Milei viajará el próximo lunes a Nueva York para participar de la Asamblea General de la ONU.
0: Con el presidente irá el ministro Luis...
1: Días antes del vencimiento de deuda que tiene la Argentina, el próximo viernes por más de 800 millones de dólares.
0: Agosto volvió a tener superávit fiscal.
1: Lo anunció Luis Caputo en su cuenta de X.
0: El ministro destacó que el superávit en las cuentas públicas del mes pasado cerró 1,1% del Producto Bruto Interno.
1: Caputo dijo que esto es el resultado de bajar el gasto.
0: Condenaron a la ex vicegobernadora de Neuquén, Gloria Ruiz, a pagar una indemnización millonaria por daños e injurias.
1: La justicia hizo lugar a la de...
0: ...las publicaciones que había realizado contra Severini.
1: Para hoy se espera cielo mayormente nublado en Capital, el resto de la tarde con máxima de 23 grados.
0: 20 grados 8 el actual, cielo algo nublado en la ciudad de Buenos Aires.
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6: Cuando canta, tiene un canto diferente, incrementado, pero marca algo, dice siempre, si está bueno se pone malo, si está malo se pone bueno, pero el chingolo cuando canta anuncia un cambio de clima y de tiempo. Así que quería pasarte este dato, anótalo por ahí que te puede servir también.
7: Bajón, bajón, pero bueno, está bien. Gracias.
6: No, bueno, pero es la única realidad.
7: Vamos a hablar con un meteorólogo, a ver qué nos tira de acá.
6: Bueno, hay un libro de Valentín Comar, muy interesante, es muy interesante, lo recomiendo porque es muy interesante.
7: Me gustó.
6: Marcan diferentes tiempos, diferentes climas, el perro cuando se revuelca, el gorrión que vuela abajo, las hormigas, el chingolo cuando canta, y así te puedo decir un montón de... ejemplos que están y que marcan un cambio de climático. Un dato que quería
7: me
6: para
7: gustó,
6: que
7: me gustó, que la tomo.
6: Muy pasivos en el momento de fijar los precios, salvo la vaca que venimos hablando, la vaca propiamente dicha, la categoría que hay poca oferta y demanda interesante, mantuvo el muy buen ritmo de ventas. Es más, en algunos casos la vaca se vendió mejor que el miércoles, pero el resto cayó. El consumo perdió 50, 100, 150, en algunos casos hasta 100 trador. La carnicería, sin ningún lugar a duda. Si no se vende carne, eso se refleja rápidamente en el ánimo de los compradores aquí en las pasarelas. Igualmente están pensando o añorando de que el buen tiempo que dicen que va a ser el fin de semana con temperaturas agradables pueda tener un impacto de vender un poquito mejor la carne o más carne en el mostrador, sobre todo los cortos parrilleros que se hacen difíciles. Novillos hasta 460 y hasta 490 kilos, precio de corriente 4.100 a 4.300. Topes para la primera categoría hasta los 460 kilos, 4.400, 4.450 y 4.500. Un lote solo, costó muchísimo vender. Hasta 4.90, al máximo 4.350 y 4.400. Pesados hasta 520 kilos de entre 4.100 y 400 y 4.700. Topes acá, 4.750, 4.800 y 4.870 pesos por kilo en pienta al novillito pesado. En tanto, novillito pesado hasta los 430 kilos se vendió entre 4.100 y 4.400, con máximos de 4.450, 4.500 y 4.700. Yo te recomiendo, Capel, que te armes una planillita, yo te voy a mandar una foto, y después lo único que tenés que poner es los numeritos. Las categorías ya las tenés ahí, ¿correcto? Hace mucha gente eso. Eso es que me escribió alguien a la hora del campo, que mañana vamos a estar de 6 a 10, que tiene los registros de que yo empecé a hacer los marcados hace 34 años en la radio.
7: Blanco y negro.
6: A papel y lápiz, cuaderno lo tiene. Vamos a la vaquillona mediana hasta 300 y a 4.100. La ternada, macho y hembra, respectivamente, liviana entre 4.400 y 4.700, máximo por macho, 4.800, 4.900 y un lote a 5.000, 9 animales. Y por hembras, 4.400, 4.700, con tope de 4.800 y 5.000. Costó muchísimo llegar a los 5.000, no se llegó prácticamente, te digo, 8, 9 animales. La vaca que acaba de...

0: inferior 2650, 2680, 2700 con destino a China, la un poquito mejor 2730, 2750, 2780, manufactura consumo regular 2800, 2830, 2850 y los toros se pagaron entre 3100 y 3600 con tope de 3700 y 3800 pesos. Si tenés que realizar contrato de arrendamiento o aquel que tenga que realizar, Pacola de Cepaya, 230 en Quequén. El maíz pavón rosario, 294.200 pesos la tonelada, $190 en Quequén. Soja sin operaciones, ninguno de los puertos. No sé por qué, pero sin operaciones. Tengo que averiguarlo. Girasol, $450 en Bahía y en Quequén. Y el sorgo pagó en Rosario, $285.000. En Chicago, arrancó el 974 dólares. El maíz con leve tendencia negativa, 208.25, 213 y 216 dólares para las posiciones de diciembre, marzo y mayo. Y la soja sí cayó, estaba cayendo como 6, 7 dólares. Temprano quedó en 3 dólares abajo. Noviembre, 481.50. Enero, 488 dólares. Marzo, 491 dólares por tonelada. Es todo, cambia el 1830.
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8: Y ahí estamos con los numeritos de las quinielas de la previa, esta mañana, bien temprano. En la ciudad a la cabeza el 7502-7502. En provincia de Buenos Aires a la cabeza el 3294-3294. En Santa Fe a la cabeza, 6 Ríos a la cabeza el 7922-7922. Recuerde que jugar compulsivamente es perjudicial para la salud. 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Bueno, ¿cómo venimos? Qué linda mañana. Hemos compartido, de a poquito vamos, ¿no? La posibilidad de dialogar con Roberto Doladé, quien junto a Pablo del Valle están trabajando en la propuesta de Agrotalentos, actividad que tendrá lugar el próximo miércoles, si mal no recuerdo, miércoles 23 de septiembre, que se va a llevar adelante esta Huitón. Es uno de los referentes que tiene a cargo la propuesta tan interesante de las Olimpiadas Profesionales, Olimpiadas Profesionales que van a comenzar a jugarse allá por el mes de octubre, 24 de octubre, si mal no recuerdo ahora la fecha que se tiene prevista o previsto el comienzo con la maratón, que tendrá lugar en Coronel Pringles. Ayelén Reguera, oriunda de nuestra ciudad, quien hoy vive en Saavedra y que es una de las cantantes que tendrá la propuesta por el aniversario de Coronel Pringles. Bueno, y ya en este cierre del informador nos contactamos con nuestros compañeros, estamos junto a Andrea Souto. André, ¿cómo estás? Buen día. ¿Qué semana hemos tenido? Y ya cerrándola, la de este viernes, ¿no? ¿Cómo estás?
9: Muy buenos días, Leo, para vos y para toda la audiencia. Sí, cuestiones, varias generaron debates, entre ellas un pedido, un proyecto por el oficialismo, pidiendo acompañar las declaraciones del presidente Javier Milei en torno a esta gestión.

0: gestión que se estaría llevando adelante para recuperar las Islas Malvinas, que obviamente son argentinas, no deben llevarse al recinto porque no tienen que ver con lo local. Bueno, esto fue lo que marcó el bloque peronista, por eso no acompañó esta propuesta. Sí la acompañó el bloque de la UCR, liderado por Aldo Menzi, y está este apoyo a las declaraciones y a la gestión del presidente Jan Locke, la Unión Cívica Radical, de recuperar la calecita de Lechuga y Manoni, que se encuentra allí sobre Calle Alem, que hace bastante tiempo está sin funcionar. Bueno, esto también generó un ida y vuelta porque desde el oficialismo y también algunos concejales. Pero bueno, fueron muchos los temas que se analizaron, que después lo iremos desglosando de a poco.
1: Bien.
0: En la edición de Especial, y también vamos a compartir parte de lo ocurrido ayer por la noche en el noticiero, en la segunda edición de Telenoticias de Canal 2. Uh-huh. Y después, en otro orden de cosas, decirte que el almuerzo programado por, sí, ante esa posibilidad, decidieron reprogramar. Bien. El almuerzo, que tiene como objetivo recaudar fondos para que los alumnos, tanto de la escuela número 14 como del Jirim número 4, puedan viajar a Teymalquén en noviembre.
1: Bien, perfecto, perfecto, Andrea. Bueno, muchísimas gracias y buen fin de semana. Bueno, Maxi, también se avisó un poco lo que decía Andrea, ¿no? El domingo.
2: Así es. Buenos días, chicos. Buenos días a la audiencia. Ya estamos casi en la máxima prevista para hoy, que es de 22 grados. Mañana va a estar mejor todavía, 25 grados. Uh-huh. Y sí, el domingo sigue firme, la lluvia, los 14 milímetros. Desde la mañana, casi toda la jornada, va a estar inestable el día domingo. Después ya desciende la temperatura al comienzo de la semana, 11, 12 grados. Recién a mitad de la semana que viene volvemos a tener temperaturas que van a estar superando los 20 grados centígrados. Te cuento también que hace un ratito se presentó, así que, bueno, otra más que se lleva adelante, ¿no? Bien. Ayer estaba cortada la avenida 25 de Mayo a la altura del hospital. Bueno, se había el tránsito, pero aún continúan allí trabajando porque el personal de Obras Públicas e Infraestructura, todo esto que venimos hablando, que se está trabajando por el Super El Niño, este sumidero estará conectado con el pluvial que se encuentra debajo de la rambla de la avenida. Te cuento, muy interesante, estábamos viendo, yo desconocía que por abajo de la rambla pasaba un túnel de descarga de agua que se está realizando en aquel lugar también. Y bueno, decirte también que bueno, ya casi está instalado el juego, el mangrullo allí en la Plaza Juan Pascual Pringles, ya estaban hoy con los últimos detalles, así que ya para el próximo sábado aniversario de Pringles estará listo para que los chicos puedan jugar.
1: Una buena, les cuento, de deportes, ayer se logró, porque digo, es buena porque por equipo cuesta, por equipo llegar a las finales de los bonaerenses a Mar del Plata, Sí, ellos van a participar por el básquet 3x3. Lo lindo de esto, lo que me satisface es que acá se dejaron de lado si son de un club o de otro, porque tanto Juan y Lucero como Tobías Bauman Banfi son jugadores de Alem, Joaquín Chapara, de cuando pasan estas cosas es para celebrar, y sobre todo cuando se juntan integrantes de distintas entidades deportivas. Eso también habla bien del trabajo de no encasillarnos si sos de uno o de otro, no jugar. Así que buenísimo por los chicos. Felicitaciones por eso. Buen fin de semana para los dos. Chau, chau.
2: Bueno.
1: Huguito me dijo, seguimos, no tengo problema. Ayer, Huguito, tengo que decir que continuó la fecha 26 de la Liga de Coronel Dorrego. En Dorrego, San Martín 0, Atlético Ventana 2. Y en El Perdido, el que no se pierde es Monte Hermoso, que sigue ganando, goleando. Perdón, qué locura.

0: Bueno, hoy por hoy, con Montehermoso recontra líder, de cerrarse así, Montehermoso va a estar enfrentando a San Martín de Dorrego, Supa a Almacén, en Saldungaray, Porteño a Divisorio. El domingo a las 3 de la tarde, Club de Pelota con Esperanzas. El martes de la semana que viene, Independiente de Dorrego con Independiente de Pringles. En esta la fecha 26 del calendario de la Liga de Coronel Dorrego. Este fin de semana tenemos tiro el domingo. Tenemos pelota paleta de primera división el sábado. 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Quiero mandarle un saludo también en la mañana de hoy, antes de irnos, que lo tenía preparado por acá, a los quiroprácticos, porque hoy es el Día Mundial de la Quiropraxia o del quiropráctico. Ed Palmer realizó el primer ajuste vertebral de la historia en Davenport, Estados Unidos. Por ende, hoy es el día del quiropráctico, Día Mundial de la Quiropraxia. Así que al señor Pablo Cejas, que firme oyente de la radio, le mandamos un saludo. Nos volvemos a encontrar el lunes a partir de las 9 de la mañana aquí en la 91.3 FM Transformación, en Duplex por Canal 2 de Multimedio Pringles y a través de la aplicación del diario en todo el mundo. A todos, muchísimas gracias. Buen fin de semana. Recuerden, viva la vida, es una y se nos pasa volando. Chao.
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2: Es la hora 12:30 minutos.

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2: Es la hora 13, un minuto.

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3: Es la hora 15 en punto.

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1: Las 3 de la tarde, temperatura 21.6, cielo parcialmente nublado. Tras el nuevo fracaso de la paritaria, docentes y no docentes universitarios lanzaron un calendario de paros y movilizaciones.
2: La secretaria adjunta de AGDUBA, Iliana Chelotto, explica el plan de lucha de los docentes y no docentes y confirma la marcha nacional del 15 de octubre.
3: En el día de ayer, en una reunión paritaria, el gobierno ofertó 0% de aumento, frente prácticamente a un 34% que debe al día de hoy, además del presupuesto para funcionamiento y para becas estudiantiles. La reacción nos hizo esperar y por eso ayer mismo el conjunto de las federaciones, docentes y no docentes, nos pronunciamos por un plan de lucha que comenzó en el día de hoy con un paro de 48 horas, viernes y el martes 22 de septiembre. Y por supuesto, con medidas que van a continuar y una nueva, la quinta marcha nacional.
1: Y el año próximo, porque Javier Milei va a medir muy bien en las encuestas. El secretario de Finanzas, Federico Furiase, recordó que compraron reservas y ya tienen la plata para los pagos de este año y el próximo.
4: Durante este año lo que estamos haciendo, para lo que tiene que ver el año que viene, si llega a haber volatilidad, que para nosotros no lo va a haber porque el presidente va a llegar mucho mejor en lo que refiere a su posicionamiento político y en lo que se refiere a la fortaleza económica, entonces para nosotros no va a haber siquiera volatilidad porque las encuestas van a estar muy bien para lo que es el presidente, pero nos preparamos para enfrentar cualquier escenario de volatilidad, por eso el Banco Central compró más de 14.000 millones de dólares en lo que va el año, por eso tenemos el programa financiero en lo que respecta a las necesidades de dólares cerrados para este año y para el año que viene, sin depender de los mercados internacionales.
1: Nuevo temblor en Chile. Fue de 4,8 grados de magnitud. Se sintió hace poco más de una hora y no hay reporte de víctimas o daños. Tuvo epicentro en la zona cordillerana de Farellones.

0: Quilmes, frente a la Región Metropolitana de Santiago. También se sintió en Valparaíso y O'Higgins. Los chilenos se habían lanzado a parques y espacios públicos para aprovechar el feriado por las fiestas patrias.
1: Pronóstico.
0: Soleado mañana, la mínima 16, la máxima 24. Tormentas el domingo por la tarde y por la noche. 14 grados de mínima, 25 de máxima. A esta hora 21.6, cielo parcialmente nublado.
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1: ¿Cómo están? Tengan ustedes muy, pero muy buenas tardes. Comenzamos esta tarde y... donde vamos a estar compartiendo toda la música. Qué linda temperatura que tenemos, ¿eh? La verdad que está hermoso.

el día de hoy como estaba previsto. Mañana más calor, ¿eh? Sí, 23.9 tenemos ahora, 24.3 fue la máxima, viento del norte a 25 kilómetros y medio, con ráfagas de 49 kilómetros, ¿eh? La humedad del 37% y la presión 1018.4, ¿eh? Vamos a ver qué dice el pronóstico. Para hoy, parcialmente nublado, máxima de 24, para mañana sábado mínima de 11, máxima de 23, también va a estar como hoy, el domingo, mínima de 11, máxima de 18, con probabilidad de lluvias, 15 milímetros dan el domingo, ¿eh? El lunes, muy nublado con lluvias ocasionales, mínima de 2, máxima de 10, y un milímetro. El martes, parcialmente nublado, mínima de 0, máxima de 12. Miércoles, parcialmente nublado, mínima de 4, máxima de 20. Y el jueves, mínima de 10, máxima de 23. Pronóstico que actualizamos a la hora 18. Hoy es el día de la ordenanza de escuelas, porteros y porteras. Así que un saludo a todos los porteros. Día del técnico licenciado en minoridad y familia argentina. Día mundial de la quiropraxia. Día mundial de la ética médica. Día internacional del primer amor. ¿Se acuerda usted de su primer amor? ¿No? ¿Sí? Bueno. Día Mundial del Control de Calidad del Agua también, ¿eh? Y el Santoral recuerda a San José de Cupertino, ayuda en los exámenes, número de la suerte 841, ¿eh? También líneas de comunicación 46-6200, línea directa 46-6060, si querés dejar un mensaje en el contestador para mandar mensaje de texto al 291-4259-099. También podés ingresar a la página del Diario de Pringles, www.eldiariodepringles.com.ar, y allí podés escuchar la radio. Y si no, te bajás la aplicación a tu teléfono celular y de esta manera lo podés escanear ahí a través del QR que tenemos en la pantalla, y tenés la farmacia de turno, que hoy es Farmacia Ollararte, en Avenida 25 de Mayo, 1400, teléfono 46-58-58. Tenés el valor del dólar oficial, del blue, del euro, del real, las cámaras de la ciudad, toda la información de política policial, de interés general, de deportes, la actualidad, las cámaras de Monte Hermoso y también de Sierra de la Ventana, ¿eh? Mandamos saludito a toda la gente de Sierra de la Ventana que nos escucha, ¿eh? Todo presentadito. Música en la tarde con Los Ángeles Azules y Ángela Leiva.

Bien, y así pasaba la música, el listón de tu pelo, ¿eh? 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

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Llega la música a la tarde con Vicentico.

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Bien, se viene el telebingo, ¿eh? Si no sos abonado, te podés conectar al cable y de esta manera también podés participar, ¿eh? Mirá que hay mucha gente que se conectó y fueron los primeros en sacar el telebingo. ¿Quién te dice que en una de esas vos tengas la misma suerte, ¿eh? 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
1: Es la hora 16 en punto.
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3: Las 4 de la tarde, temperatura 21.6, cielo parcialmente nublado. Javier Milei le bajó el tono al video de Patricia Bullrich, en el que se la observa escuchando una canción de Lali

0: propósito. El tema se titula No me importa y entre otras frases que eligió repetir la senadora, dice que todos los peros tienen un porqué. El presidente aseguró que para él no es ningún problema y que le parece una tontería mayúscula politizar el arte. Agregó que escuchó algunos temas de Lali y que le gustaron. El video de Bullrich en su cuenta de X.
1: Entrado en contra de un proyecto que había entrado al senador, es que buscaba lo mismo o algo parecido y se había mostrado en contra. Ahora le vuelve a sorprender, de lo cual es preocupante, ¿no? Yo sí, mi reflexión es si a los propios les esconden cosas que nos esconderán a nosotros, ¿no? La verdad es que es preocupante y que tiene una gran desconfianza con toda esta gente.
0: Las universidades se quejan de que el gobierno incumple la ley de financiamiento y el presupuesto les quitará aún más dinero.
2: El rector de la Universidad Nacional de Rosario y presidente del Consejo Interuniversitario Nacional, Franco Bartolacci, afirmó que el presupuesto 2027 no contempla el cumplimiento de la ley de financiamiento universitario.
3: Han fracasado todas las instancias paritarias porque no avanza la causa judicial, tenemos una cautelar vigente, no se genera ninguna acción para ejecutar la cautelar para que el gobierno efectivamente la cumpla, pero tampoco avanza la resolución respecto a la cuestión de fondo que está pendiente desde que presentamos la causa en diciembre para el próximo 2027.
2: Fabián Del Monte, Servicio Informativo Continental.
0: En Gaza y Cisjordania hay 540.000 niños y niñas en riesgo por la llegada del invierno. El Fondo de Naciones Unidas para la Infancia, UNICEF, advirtió que se necesita financiación urgente. Destacó que el 84% de la población en la franja vive en carpas o viviendas dañadas.
4: Pronóstico.
0: 25 de máxima. A esta hora 22 grados, cielo parcialmente nublado.
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0: perra. 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
1: 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Hoy es el día internacional del primer amor, y acá lo tenemos.

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Bien, así pasaba la música, ¿eh? Aquí en la tarde, este primer amor, ¿eh? Dice por acá la rusita, dice, soy la rusa, qué letra, cuántos recuerdos, como todo lo que cantaba ese rusito hermoso, ¿eh? Bueno, ahí lo estábamos compartiendo ahí en la tarde, ¿eh? 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

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Le podrás pasar el tema Recuerdos de amor a mi mamá Susana. Gracias, buena tarde. Y acá lo tenemos, la versión original por Víctor y Leo.

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Ahora, era lo que compartíamos Víctor y Leo, ¿eh? Ya vamos a estar con los numeritos de las quinielas, pero antes nos vamos a Pinturería Guarreco, ¿eh? 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

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En la previa de la ciudad salió el 7502. En la provincia de Cordobesa, 3601. En Entre Ríos, 7922. En la ciudad, en la mañana, 8144. En la provincia, 1054. En Santa Fe, 2138. En la ciudad matutina, 910. En la provincia de Buenos Aires, 4.194. En la de Santa Fe, 1.443. En la uruguaya, 001. En la cordobesa, 9.034. Y en la tómbola de Entre Ríos, 6.716. Vamos con los números de la suerte. A ver si tenemos suerte hoy. Con el 10 te doy el 20. Común de los dos es el 01. Reiteramos. Con el 10, el 20 y el 18. Con el 94, el 79 y el 27. Y el común de los dos es el 01. ¿Dónde jugás? 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A ver si me dejas, no. Si el Toro Quevedo, acá lo tenemos en la tarde, con este tema.

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0: 21 y 15, Racing Sarmiento. Mañana sábado, a las 14 y 30, Gimnasia Banfield. Gimnasia de Mendoza, con Riestra. 16:45, Unión Independiente. 19 horas, River Huracá. 17, Central Argentinos y Platense Newell's. A las 19 y 15, Belgrano Estudiantes de Río Cuarto. Y a las 21 y 30, Vélez Tigre. Y el lunes 21 de septiembre, día de la primavera, 14, Lanús Estudiantes de La Plata. Se nos viene la primavera, qué lindo, Comenzamos ya a partir del lunes, la primavera, una de las estaciones más lindas, ojalá que venga con buen tiempo, Así la pues informaciones y de alguna tandita comercial. Se viene un montón de estrellas, para la gente del campo que me piden acá. Te escuchamos desde el campo. Bueno, acá tienen, después le voy a pasar el tema que me están solicitando.
1: Es la hora 17 en punto.
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3: Las 5 de la tarde, temperatura 22 grados, cielo nublado. Reiteramos, el Sanatorio Mater Dei confirmó que Mirta Legrand fue nuevamente internada. La conductora presenta un cuadro compatible con una neumopatía y será sometida a estudios, tratamiento y controles. Según el parte médico, la familia agradece las muestras de afecto y no habrá más información hasta el lunes. Con el nuevo dato de desempleo del INDEC, 1.800.000 personas no tienen trabajo y otras 10 millones están en la informalidad. Alejandro Gramajo, secretario general de la Unión de Trabajadores de la Economía Popular, UTEP, afirmó que la culpa es toda del gobierno.
4: Estamos atravesando una situación crítica, producto de que las políticas económicas que ha tomado este gobierno ha destruido el aparato productivo y el aparato comunitario. Con el multiempleo que aparece, porque los trabajadores de la economía popular que por ahí estaban organizados en una cooperativa, en una unidad productiva, en un centro comunitario, tienen que recurrir a diferentes formas para tratar de conseguir un mango. También se da que estamos viviendo un industricidio, te diría, porque cerca de 30.000 empresas han cerrado y eso es producto de la decisión económica, de las decisiones políticas que ha tomado este gobierno.
3: Proponen que haya seguro obligatorio para los monopatines eléctricos.
5: El legislador porteño de la coalición cívica Facundo Delgay se ven involucrados.
6: Básicamente es la obligación de tener seguro, un paso previo a un debate también sobre la posible registración y patente. Pero el tema, la obligación de tener seguro, debido a que se multiplicó por 10 en los últimos 5 años los siniestros ocasionados por monopatines en la ciudad de Buenos Aires.
5: Fabián Del Monte, Servicio Informativo Continental.
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3: Soleado mañana, la mínima 16, la máxima 24. A esta hora 22 grados, cielo nublado.
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Vienen, pasan las informaciones, seguimos en la tarde. 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Y se viene la música.

Ahí pasaba un montón de estrellas, ¿eh? 22.1 la temperatura, 24.3 fue la máxima. El viento sigue del norte a casi 21 kilómetros con ráfagas. Se viene a Coronel Pringles, ¿eh? 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
1: Bien, así pasaba a un milímetro de ti, ¿eh? Era lo que estábamos compartiendo aquí en la tarde. 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En una de esas tenemos suerte y lo regalamos, Mirá qué bonito que es hermoso esta mascotita. Dice, hola Graciela, ¿me podés ayudar? Está en adopción, es una bebita hermosa. Mataron a la mamá y necesita un hogar. Mira que la carita que tiene, divina, Sí, es toda negrita con el pechito blanco y las puntas de las patitas y las manitos blancas, Sí. Desde ya muchísimas gracias ayudando a los sin voz, ¿Quién quiere esta mascotita? La pueden hacer, aparte que las perritas son muy limpitas, también cuando cumplan los meses hay que cuidarla y después la castrás, así no tenés problemas de que anden los perros ahí dando vueltas en tu casa, Reiteramos, esta perrita que la tenemos

acá en la foto, está necesitando que alguien la adopte, que alguien se haga eco de este llamado, ¿eh? Hola Graciela, ¿me pasas algún tema de Jorge Rojas para Nina que te escucha siempre? Bueno, ahora después le vamos a pasar a Nina también y para que pueda escuchar a Boulevard 13 y 57. 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Bueno, por si alguien quiere adoptar esta mascotita, esta perrita, se pueden comunicar, tener esta mascotita, sí. Así que por eso los invitamos a que se comuniquen y de esta manera que ella tenga su propio hogar. En 29 minutos de la hora 17 y me pedían acá para la gente...

Bien, y así pasaba la música en la tarde. ¿Y qué te parece si viajamos, Viajamos con Walter Pérez, viajes y turismo, Donde va a estar dando la misa en la Basílica de Luján y vos podés estar presente, ¿sí? 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
1: 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Y acá lo tenés en la tarde. Dice, para Nina, que nos escucha siempre, acá está Jorge Rojas.
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Andan trabajando en el campo. Gracias, Gra. Un abrazo, buen fin de. Tony, te mando un besote enorme. Gracias por compartir también la tarde. No sé, pero creo que tengo tiempo, Para las abuelas de calle Stegman, querían escuchar

0: temperatura 22 grados, cielo nublado. Genera rechazo el proyecto de ley de soberanía que impulsa el gobierno para defender las Malvinas. El texto amplía la intervención de las Fuerzas Armadas y los servicios de inteligencia y crea un Consejo de Seguridad en manos de Milei que podrá actuar al margen del Congreso. Uno de sus artículos permite perseguir como terroristas a personas o entidades que a su solo criterio resulten sospechosas. En Continental, el constitucionalista Félix Lonigro advirtió sobre los peligros de esta norma que también limitará la libertad de expresión.
1: Yo me imagino entonces que para el gobierno en el futuro, y seguramente aparecerá algún pichón de Goebbels, ¿no?, en el que dirá, este tipo en un proceso electoral está criticando y está desinformando y entonces esto es delito. Creo que esto no es una violación a la libertad de prensa por censura previa, es un condicionamiento y una restricción a la libertad de expresión, tipificando una figura que amedrenta. La verdad es que de un gobierno libertario, cuyo apotegma es viva la libertad, carajo. Ahí.
0: La actriz Valentina Bassi, madre de un joven con autismo, rechazó la eliminación del nomenclador único que fija los honorarios de los prestadores.
2: El nomenclador único es que el Estado fija un nomenclador, que es lo que tienen que pagar las obras sociales y las prepagas por las prestaciones por discapacidad, por escuelas especiales, centros de día, terapias todas, transporte. Negociar con su obra social o prepaga el valor de las terapias o la escuela especial y qué tratamientos cubre y qué no. Es demencial, porque vamos a tener que estar nosotros ahí diciendo a ver cuánto le pagás al terapeuta o a la escuela especial y después la escuela especial me va a decir, y mira, por esa plata yo no puedo atender.
0: El presupuesto también recorta más fondos a las universidades nacionales que no logran la aplicación de la ley de financiamiento vetada e insistida por el Congreso. Marcelo Creta, secretario de Política Universitaria de CETERA, anunció el nuevo plan de lucha de docentes y no docentes previo a la marcha del 15 de octubre.
3: Los docentes y no docentes de todo el país inician para el año que viene. Por eso, en el conjunto de los trabajadores, hemos definido avanzar a la marcha universitaria con todos los sectores en lucha y rechazar y pedirle al gobierno nacional que termine con el ajuste y al poder legislativo que haga un presupuesto acorde a las necesidades del año 27.
4: Pronóstico.
0: Soleado mañana, la mínima 16, la máxima 24. El domingo, tormentas desde la tarde, con 14 grados de mínima y 25 de máxima. A esta hora, 22 grados, cielo mayormente nublado.
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0: Bien, se vienen los Palmeras a Coronel Pringles al aniversario de la ciudad, ¿eh? Cada vez falta menos, ¿eh? 6 minutitos de la hora.
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0: Bien, ¿eh? 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
0: 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Y acá te vamos a presentar un tema nuevito, Cacho Deicas, el cantante de Los Palmeras, Soledad, Abel Pintos, Luc Ra y Baglietto, La Suavecita.

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1: Bien, seguimos en la tarde, la suavecita pasaba, 17 minutos de la hora 18. 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Bien, seguimos en la tarde y vos sabés que también te quiero contar que tenemos muchas actividades acá que se vienen para la zona también. Sí, acá vamos a ir porque llega nada más y nada menos a la zona este intérprete.
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0: equivoco.
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Bien, y se viene la música a la tarde con Rosé, ¿eh?

nuevo que estábamos compartiendo aquí en la tarde. 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Visites, Ya vamos a estar también con los numeritos de las quinielas, Vamos a ver qué números han aparecido.

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Así que mirá, si te da la suerte, vení y jugá, ¿eh? Y te recordamos, ¿eh?, que ya te podés jugar un telequín, un Kini 6 ahora para el domingo, ¿eh?, porque hoy estamos a viernes, no esperes a último momento. Y de esta manera vas a poder, ¿quién te dice que tenga suerte? ¡Qué numerazo salió! 6.317 en la vespertina de la ciudad, ¿eh? En la provincia de Buenos Aires, 8.280, 8280. Santa Fe, 3.831. En la Córdoba ganás y cobrás en el acto, ¿eh? Me habían pedido un tema de Robbie Williams, ¿eh? Bien. Ahora lo buscamos.

0: Bien, y así pasaba la música en la tarde, un tema que nos habían solicitado, ¿eh? Bien, y vos sabés que se viene también a las frutar aquí en la zona.
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0: 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Se juntan algunos intérpretes y en este caso se juntaron La Mosca con los Caligaris,

Bien, así pasaban los Caligaris con La Mosca Baila Para Mí, ¿eh? 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Se viene...

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No era solo que quería. Y continuamos en la tarde. Qué linda tarde de viernes. ¿Cómo te preparas para el fin de los chicos ya desfilando para Montehermoso, donde ahí que guasones, ¿no? Sí, me parece que está, a ver, ahora me fijo, pero creo que está guasones, lo que quieren disfrutar del día de la primavera, Sí, el día de la primavera en Montehermoso, pero en Sierra de la Ventana, ojito, porque está la Delio Valdés, Sí, en Sierra de la Ventana está la Delia

Valdés. Cruzando el charco está también en Monte Hermoso, de la primavera, Día del Estudiante. Y acá te vamos a presentar también otro de los temas nuevos. En este caso, te lo presentamos a Rodrigo Tapari, Por Favor.

besado en la boca. 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

ya nos vamos, nos vamos. Pero te quería decir los datos del tiempo, a ver que, cómo va a estar el tiempo, si hubo algún cambio y ya se viene la misa, ¿sí? Nos vamos diciéndote que para mañana mínima de 15, ventoso esta noche, mínima de 15, máxima y un 10%, mucho viento el domingo, el lunes mínima de 10, máxima de 16, ventoso durante todo el día. Martes, mínima de 1 grado, máxima de 16, mayormente nublado. Miércoles, mínima de 10, máxima de 19, mayormente nublado. Todos los días viento, Y el jueves, mínima de 14, máxima de 25 grados, Mayormente nublado. Nos vamos. Gracias por compartir una tarde más. Mañana, sábado de buena onda. Chau, chau.

0: también vamos a pedir al Señor que nos acompañe en esta oración de la tarde en el que Él mismo se hace presente con su palabra, enseñándonos con la Eucaristía, compartiendo su vida. Queremos rezar por el aumento, perseverancia y santificación de las vocaciones sacerdotales, religiosas y misioneras, especialmente Dante, Sofi, la salud de Nina y de Mario. Y ofrecemos esta oración por las almas de Gonzalo Díaz, padre, Gonzalo Díaz, hijo, Beba Díaz, y difunto de las familias Díaz Echeverría y la familia Weiss, Rubén Hermida y Miguel Leoz. Entremos en la presencia del Señor pidiendo humildemente el perdón por nuestros pecados.
1: Tú que eres el camino que conduce al Padre, Señor, ten piedad.
2: Señor, ten piedad.
1: Tú que eres la verdad que ilumina a los pueblos, Cristo, ten piedad.
2: Cristo, ten piedad.
1: Tú que eres la vida que renueva el mundo, Señor, ten piedad.
2: Señor, ten piedad.
0: Dios Todopoderoso, tenga misericordia de nosotros para experimentar los efectos de tu amor. Por nuestro Señor Jesucristo, tu Hijo, que vive y reina contigo en la unidad del Espíritu Santo y es Dios por los siglos de los siglos.
2: Amén.
3: Hermanos, si se anuncia que Cristo renunció de entre los muertos, que Cristo resucitó entre los muertos, ¿cómo algunos de ustedes afirman que los muertos no resucitan? Si no hay resurrección, Cristo no resucitó. Y si Cristo no resucitó, es vana nuestra predicación. Y vana si los muertos no resucitan. Porque si los muertos no resucitan, tampoco Cristo resucitó. Y si Cristo no resucitó, la fe de ustedes es inútil y sus pecados no han sido perdonados. En consecuencia, los que murieron con la fe en Cristo han perecido para siempre. Entre los muertos, el primero de todos, palabra de Dios.
2: Te alabamos, Señor.
3: Al salmo respondemos: me saciaré de tu presencia, Señor.
2: Me saciaré de tu presencia, Señor.
3: Escucha, Señor, mi justa demanda, atienda mi clamor, presta oído a mi plegaria, porque en mis labios no hay falsedad. Me saciaré de tu presencia, Señor. Yo te invoco, Dios mío, porque tú me respondes. Inclina tu oído hacia mí y escucha mis palabras. Muestra las maravillas de tu gracia. Tú que salvas de los agresores a los que buscaré tu rostro y al despertar me saciaré de tu presencia. Me saciaré de tu presencia, Señor.

0: El Señor esté corría las ciudades y los pueblos, predicando y anunciando la buena noticia del reino de Dios. Lo acompañaban los 12 y también algunas mujeres que habían sido sanadas de los malos espíritus y enfermedades. María, llamada Magdalena, la de la que habían salido 7 demonios.
1: Palabra del Señor.
2: Gloria a ti, Señor Jesús.

Una de las figuras que Jesús usa para referirse a los sacerdotes y de alguna manera a todos los cristianos es la de pastores. Pastores que cuidan el rebaño. Padre es pastor de sus hijos, una persona es pastor de sus amigos y conocidos. Pero a la figura del pastor le falta algo que tiene otra figura usada por Jesús, la de pescadores. Mientras que los pastores cuidan sus ovejas, los pescadores no cuidan rebaño de pescaditos, sino que tienen que salir a buscarlos. Pescar es eso, ir en búsqueda de algo que no tengo y que no sé si llegaré a alcanzar. En el Evangelio de hoy nos encontramos con Jesús. Sabía que mucha gente de la que iba a escucharlo buscaba algo diferente de lo que él quería darles. Que muchos iban a estar cerrados a su palabra. Que muchos otros se iban a reír, a burlar o a enojar con lo que él decía. Pero Jesús no tenía miedo. Camina, predica y anuncia. Y no solo eso, lleva en su compañía a sus ovejitas. A veces nosotros no tenemos esas ovejitas que nos acompañan. Y a veces tenemos que ir solos. Les enseña que si ellos no comparten con cualquiera esa buena noticia, algo les va a faltar. Desde su historia, por la que fuimos salvados, algunos, cada una de estas personas está llamada a compartir esa alegría, ese amor, esa salvación, que nos ayude a enseñar con nuestra vida a los demás. Que el Señor nos llene nuestro corazón con sus regalos grandes, divinos, que son la paz, el amor, la armonía, el diálogo, la comprensión y la capacidad de integrarnos para poder estar juntos. Recorre ciudades y pueblos. A veces no tenemos que quedarnos siempre en el mismo lugar. A veces hay que salir. Uno no se tiene que quedar estancado en un lugar. Si uno quiere predicar y anunciar la buena noticia, hay que salir a los caminos. Hay que buscar nuevos rumbos. Y nosotros caminamos con Él en distintos lugares, porque siempre lo tenemos en nuestro corazón para poder gozar de esa buena noticia del reino de Dios. Si recordamos otras palabras de Jesús, Jesús dijo: yo soy el camino, la verdad y la verdad. ¿Esperando que alguien venga? No. Tenemos que encontrarlo en el camino. Tenemos que ir caminando juntos con Él. Vamos a pedirle en este día que el Señor: quiero vivir como vos viviste, haciendo

0: Oremos a Dios, Padre Todopoderoso.
1: El Señor reciba de tus manos este sacrificio para alabanza y gloria de su nombre,
0: para nuestro bien y el de toda su santa iglesia. Escucha nuestras súplicas, Señor, y recibe con bondad la ofrenda de tu pueblo, para que
1: Amén.
0: El Señor esté con ustedes.
1: Y con tu espíritu.
0: Levantemos el corazón.
1: Lo tenemos levantados hacia el Señor.
0: Demos gracias al Señor nuestro Dios.
1: Es justo y necesario.
0: En verdad es justo y necesario. Es nuestro deber y salvación darte gracias siempre. Y en todos los coros de los ángeles te alabamos proclamando sin cesar.

Santo eres en verdad, Señor, tu Espíritu, de manera que se conviertan para nosotros en el cuerpo y la sangre de Jesucristo nuestro Señor. Él mismo, cuando iba a ser entregado a su pasión voluntariamente aceptada, tomó pan. Dándote gracias, lo partió. Esto es mi cuerpo, que será entregado por ustedes.

Del mismo modo, acabada la cena, tomó el cáliz y dándote gracias de nuevo, lo pasó a sus discípulos diciendo: tomen y beban todos de él, porque este es el cáliz de mi sangre, los pecados. Hagan esto en conmemoración.

0: y la sangre de Cristo. Acuérdate, Señor, de tu iglesia extendida por toda la tierra y con el Papa León, con nuestro obispo Carlos, su obispo auxiliar Pedro y todos los pastores que cuidan de tu pueblo, llévala a su perfección por la caridad. Acuérdate también de las súplicas por las que te presentamos esta Eucaristía, en petición por las vocaciones sacerdotales, religiosas, misioneras, diaconales, especialmente en nuestra arquidiócesis de Bahía Blanca. La salud de Mario, de Nina y Sofi, Dante, Luciano, de José y de Lila. Acuérdate también de nuestros hermanos que se durmieron en la esperanza de la resurrección. Gonzalo Díaz, padre. Gonzalo Díaz, hijo. Beba Díaz, difuntos de la familia y de todos los que han muerto en tu misericordia. Admítelos a contemplar la luz de tu rostro. Ten misericordia de todos nosotros, y así como María la Virgen, Madre de Dios y Madre nuestra, Señora de la Esperanza, San José su esposo, los apóstoles, Santa Rosa y cuantos vivieron en tu... Por Cristo, con Él y en Él, a ti, Dios Padre omnipotente, en la unidad del Espíritu Santo, todo honor y toda gloria, por los siglos de los siglos.
1: Amén.
0: Movido por el Espíritu Santo, dirijamos nuestra oración desde el corazón al Padre.
2: Hágase tu voluntad en la tierra como en el cielo.
0: Danos hoy nuestro pan de cada día. Perdona nuestras ofensas, como también nosotros perdonamos a los que nos ofenden. No nos dejes caer en la tentación y líbranos del mal, libres de pecado y protegidos de toda perturbación, mientras esperamos la gloriosa venida de nuestro Salvador Jesucristo.
1: Tuyo es el reino, tuyo el poder y la gloria por siempre, Señor.
0: Señor Jesucristo, que dijiste a tus apóstoles, la paz les dejo,

0: Este es el Cordero de Dios que quita el pecado del mundo. Felices los invitados a esta cena del Señor.
1: Señor, no soy digno de que entres en mi casa,
0: pero una palabra tuya bastará para sanarme.
2: Comunión espiritual, y confío en que dispones de todo para mi bien. Deseo que te quedes conmigo en lo más profundo de mi alma. Te abro mi corazón porque tu amor repose sobre mí y se haga tu voluntad antes que la mía. Amén.

0: Oremos. Te rogamos, Dios nuestro, que el don celestial que hemos recibido impregne nuestra alma y nuestro cuerpo para que nuestras obras no respondan a impulsos puramente humanos, sino a la acción de este sacramento. Por Jesucristo nuestro Señor.
1: Amén.
0: Hermanos, algo muy importante con respecto también a lo que va a suceder mañana, porque tenemos alimentos necesarios de la palabra de Dios. Y si ustedes ven en el videíto de la invitación, van a ver también una serie de citas bíblicas para el que le guste buscar en la Biblia, que se anotan así. Vos empezás a escribir esa cita bíblica y continuás con punto seguido lo que sigue. Y vas a armar algo hermoso que te va a encantar.

0: Eso está en el videíto de invitación al encuentro de mañana, que tenemos todo el día esta noche o mañana a la mañana para poder hacerlo. Es un ejercicio bíblico, se van transcribiendo cita por cita y con punto seguido. Está en el video de la invitación para este encuentro bíblico. Y también vamos a hacer nosotros un repaso fundamental. Sobre todo vamos a ver el Pentateuco, también vamos a hacer ejercitación con la palabra y después vamos a llegar al Nuevo Testamento, sobre todo en lo más fundamental con respecto a la configuración de los sinópticos y del Evangelio de San Juan. Así que les hice un recorrido grande de estas dos horitas que vamos a tener de encuentro, taller. Venite con tu Biblia, no hay que saber nada. Si no podés hacer ese texto, igual vení, porque te va a gustar. Y va a ser un encuentro bíblico. Y nos fortalece y nos enriquece a todos. También les cuento que hay una novena que se está desarrollando en este momento en Capilla Virgen del Rosario de San Nicolás. Entonces, todos los días hay una intención distinta. Hoy viernes también se han rezado por las familias a las 17 horas. Todos los días a procesión. Cuando llegamos, la misa. No hay un horario de misa, hay horario de procesión. Cuando llegamos, hacemos la misa el viernes 25 de septiembre en Capilla Virgen del Rosario de San Nicolás. También otro aviso importante, que ese domingo 27, el domingo 27 de septiembre, a las 19 horas en la Capilla Virgen del Rosario de San Nicolás. Pueden ir por allí y allí van a disfrutar un rosario especialmente guiado para recibir esa vida y consuelo como meditación. Perdón que continúe, pero es un aviso importante. También hay misa de difuntos. Vamos a rezar por nuestros seres queridos difuntos. Por último, también el aniversario de Coronel Pringles, porque se festeja todo el sábado 26. Ese sábado 26 de septiembre estaremos participando en el desfile del aniversario con Santa Rosa adelante y también la parroquia llevando los estandartes de cada grupo. Hasta ahora, la que me dijo personalmente que va a estar con estandarte es Griseldita. Griseldita me dijo que ella va a estar ahí caminando con Santa Rosa. Así que ya tenemos, hay muchas personas, pero ya cada grupo, al menos dos personas, podemos participar también así. La alegría de habitar con el Pringles y todos sus habitantes. Bendita sea tu pureza y eternamente lo sea. Pues todo un Dios se recrea en tan graciosa belleza. A ti, celestial princesa, Virgen Sagrada María, yo te ofrezco en este día y la bendición de Dios Todopoderoso, del Padre y del Hijo y del Espíritu Santo, descienda sobre todos y permanezca siempre.
1: Amén.
2: Podemos ir en paz.
1: Demos gracias a Dios.
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4: Es la hora 19:40 minutos.

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1: Ya no importa cada noche que espere, cada calle o laberinto que cruce.